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1: Muy buenas noches, 57, el programa. Otra nueva noche de miércoles, la número 1575 en este largo camino que inició allá por septiembre del 95. 30 años y moneditas para este programa, 8 y 9, 10 minutos de la noche, un nuevo programa, el último miércoles de este mes de septiembre del año, ya la semana que viene estamos empezando a transitar el mes de septiembre, muchas cositas. Siempre que digo prepárense que se vienen cositas, me acuerdo de alguien que prometía siempre no hacía nada, nosotros sí cumplimos. Hoy tenemos otra noche cargadísima de información, mucha música y además, como cuarto miércoles del mes, momento de El Momento Camaleónico con el amigo Pablo Escarano, eso de las 9 y algo de la noche, un nuevo Momento Camaleónico. Qué semanita hoy con las noticias tristes para el mundo de la música, ¿eh? Hoy, hace unas horas nomás, aparecía la noticia de la muerte de El Negro Rada, el legendario Rubén Rada. Vamos a estar hablando de él en esta noche también. Ayer, otra grande de la música, en este caso internacional, hablamos de Dolly Parton también. Falleció en el día de ayer y hace unos días nomás la muerte del baterista de ZZ Top, de ZZ Top. Hablamos de Frank Beard. La banda suspendió un par de shows del baterista. Está retomando, ¿no? Alguien va a ocupar en Nico Melfredo. Hablando bien, ¿no? Lamentablemente, una nueva información. Vamos a ver, para la gente que está viendo ahora por nuestro canal. Está lindo el fin de semana. Está viniendo el sol. Pronto, ojalá que venga tablet y se vaya. Y saludándonos el amigo Ale desde Córdoba. Espero que la hayan pasado ahí del viejo, así que por allá. Acá bien, más pena, bueno, apenas no, 26 más o menos, era 35. Pero estamos acá. Nosotros últimamente estamos que arranco con lo mismo, ¿no? Uf, pero bueno. Pero más, algo de acá, el viaje. Así que está abajo, estamos tienen el diario, ficticio, ¿viste? Yrigoyen. Recién terminamos de estar desforestando Córdoba. Bueno, imagino que haciendo algunos arreglos por ahí, ¿no? Ahí tirando un árbol. Así que bueno, después lo que ya habrá terminado, así que comer rico, calentito, esperarse. Bueno, noche, como te decía, 1575, pero como siempre, la gente manera Trimillán, que ayer programón de rugby que está los martes a radio del grupo Sony, que nació en esta casa, estamos los martes ahí en este jugar una semana, y al presidente de la Unión de Jujuy saliendo de todo lo que va a pasar este fin de semana, mandan tilcareñas, digo,

Un saludo a Patri Millán. Un gran abrazo. Atento a, como siempre, nos tiras radio.com. Artemax, la radio túnel. Ahí está el amigo. De tu programa en FM Ray, Nico Fire de punta. A ellos es enorme y el agrama al aire. También el M en el balneario, el amigo Pablo Ferrando, padre e hijo, ponen al aire este programa. Un agradecimiento enorme. Atlántica Argentina en OM Radio, OMRT.1 del Dial, la radio de San Clemente, amigo Pablo Mara, por estar los fines de semana. También una los viernes a las 12 del medio, www.túnel5, el programa completo, 57, el programa Túnel 57, entrevistas, también algunos fragmentos en youtube.com, Instagram, arroba Túnel 57. Esto, aquí sobre mi cabeza tenemos de este lado el número de WhatsApp 57570, ahí nos podés escribir, contarnos, mandarnos algo, saludos, comentarios, críticas, pedidos de música, lo que quieras. Apa, ahí nos aclara el amigo Ale, claro, muy, claro, hay unos vientos tremendos en todos lados, dice, con el viento, con fuertes vientos corría riesgo de caerse en mi casa. No, muy bien, bueno, bien hecho, hay que prevenir, amigo, antes que después agarrarse la cabeza y tener un lindo agujero en el... Un abrazo al amigo Sergio Roncoroni también, si hace un rato desde Uruguay nos escribíamos unos mensajitos con el tema este, ¿no? De la muerte, estar hablando. Hace muchos años, Rubén Rada sacó un disco llamado, donde hacía como un personaje que él, cuando antes de ser Rubén Rada, creo, tengo entendido que cantaba bajo el seudónimo de Richie Silver, hizo un disco medio rock and rollero. Lo entrevistamos con ese disco, cuando las compañías nos daban bola a los medios alternativos. Hace muchos años, un tipo con una onda increíble, aparte un talentoso de aquellos, desde los 80, bueno, venía tocando hace miles de años, ¿no? Antes de los 80, con un montón de agrupaciones uruguayas, el rock nacional aquí en la Argentina, ¿no? En el bar rock 80, a hablar un poquito nada, forma al negro Rad, la faz terrenal. Como te decía, hoy tenemos mucha info. Hicimos todo este mes de agosto, semana pasada, bueno, hicimos el de Ascendo, en cual pondríamos esta noche. Y yo estaba con alguien muy cool, un unplugged que se grabó en 1996. Pero por esas cosas de la vida, en aquel entonces no llegó a editarse. Casi 20 millones de un viejo disco de este mismo artista. Se hizo la edición especial de lujo con el segundo CD en esta edición, doble, disco doble. Y ahí aparece oficialmente, había aparecido alguna cosa media, el MTV Unplugged del señor George Michael, un cantante de aquello con una música hermosa. Así que hoy nos metemos con el Unplugged en el túnel del tiempo, 1996, y editado, 7. Así que vamos a estar contando un poco, noche número 1575. En el inicio vamos a hacer un repaso en esto que hemos dado en llamar muy titulares. Titulares. Como cada semana, toda la info que tiene que ver con el Unison. Muere a los 83 en Rada. Banda de la música country fallecía a los 80 años. Julio se confirmó que la banda fallecía, ¿no? Y la semana pasada, hace unos días, se confirmó que Frank Beard, el baterista de ZZ Top, también. Johnny Marr encuentra adelanto, otro más de este discazo del inglés. A tocar en vivo, pero con amigos invitados. Todón aborda el duelo por la... Inteligencia Artificial, Nickelback entrega nueva Trump con una nueva canción. Todo esto y mucho más. 75 de Túnel 57. Disco en el túnel del tiempo, año mismo. Disco Unplugged empieza la versión de Freedom, no George Michael. Un hermoso disco para disfrutar. Un lindo disco. A disfrutar de buena música. Libertad. Disco grabado en 1990. Inicialmente recién en 2000. Steve B. Unplugged.

y a veces, bueno, nos colgás canciones. Empezar a aparecer imágenes. Este disco, año 1996, salido oficialmente, cuenta piratas, pero aquí nunca las he visto. O sea, nunca en Argentina las de este disco de George Martin, 96, pero hicieron una edición de lujo, editado en 1990, escucha siempre, y traía pasado, y traía un de George Michael oficialmente. Recordemos, ¿no? George Michael apenas acaba de ir acá. Y de George Michael es un disco crudo y minimalista que se grabó muchos. Es reedición del Love Without Prejudice, volumen en vivo, el interés por la incluyó temas como Freedom. Pero lo que hace que este disco interesante es la inclusión o lugar en tres estudios allá por 1990. Muy despojado. El glamour y alta producción de la pasó a una banda de George Michael y su voz y su performance en el estudio, voz de George, donde Michael, su glory disco, bueno, ahora, bueno, disco en vivo en un CD. Georgios, nacido en East Finchley, conocido como George, sido un 2016, para los amantes de la buena música, fue un año tremendo. A mitad de año, perdón, en abril, Prince, fue un año donde, ¿no? Dejaron este plano. Compositor formando el dúo Andrew Ridgeley, aquel lanzado cuando aún fue de 6 millones de codes. Format es reconocido por su interpretación vocal, variedades, las canciones funky y dance. No deja de versiones entre comillas. Como solitro de tenor lírico, con aproximadamente 3 a 4 octavas, vendió más de 8 en todo el mundo, incluidos 101 en las listas discográficas, y un disco que alcanzaron la primera en uno de los artículos. El Unplugged, la reedición con el Listen Without, 10 canciones del Unplugged, y track número 11, aquel Fantasy on Nile Rodgers de la legendaria. Fast Love, la que suena ahora, es varias canciones. Después del final nos vamos a quedar con imagen MTV Unplugged tomada en los Mills Studios en Inglaterra. El disco del 87, llamado hasta la fecha más de 25 millones de copias en todo el mundo, y a su vez ganó numerosos premios musicales durante toda su carrera. 4 MTV Video Music Awards, 4 American Music Awards. En el año 2000, como el artista que acaparó la mayor difusión en 98.

medio que ya los tengo acostumbrados a esto. Cuando un disco me gusta mucho, lo dejamos correr más de lo habitual, y así pasa el tiempo volando. Estamos compartiendo también nuevamente a mis espaldas imágenes que tienen que ver con la producción de este disco, ¿no? Y en algún momento aparecen algunas fotos de un CD, del CD tomado, son las fotos de nuestra propiedad, del disco nuestro, sacadas acá en nuestro espacio radial. Siguiendo con un poco de la historia de estos muchachos, te contaba que George Michael, bueno, me perdí con la data, tengo acá, tengo tantas cosas en las pantallas que ya no sé ni dónde voy. Hablamos de el primer éxito como solista, que fue Careless Whisper, que fue lanzado cuando aún formaba parte de Wham, ¿no? De aquel dúo con Andrew Ridgeley. Bueno, Michael es reconocido por su fuerza creativa en la composición, interpretación vocal y puesta en escena. Y su trabajo se mueve entre el pop, las baladas, hasta las canciones con un toque más funky y más dance. Una cosa muy cool el sonido. Dueño de esa voz privilegiada, como te contaba hace un rato. Hay un documental del año 2005 llamado A Different Story, que cubría la vida personal y profesional del artista. En 2006 anunciaría su primera gira después de 15 años de no haber tocado. La gira 25 Live fue un enorme proyecto musical del que saldrían además tres giras individuales a lo largo de tres años consecutivos, 2006, 2007 y 2008. George Michael, nacido, bautizado como Georgios Kyriakos Paniatoi, su padre fue Kyriakos Paniatoi, un greco chipriota que se mudó a Inglaterra allá por 1950, cambió su nombre a Jack Panos y se convirtió en propietario de un restaurante. La madre de Michael, Leslie Angold Harrison, bailarina inglesa que falleció de cáncer en 1997. Michael pasó la mayor parte de su infancia en el norte de Londres, área ampliamente habitada por los greco chipriotas hasta la década del 80, y en la que vivió en la casa de sus padres, compraron poco después de haber él nacido. Durante su adolescencia, la familia se mudaría a Radlett, y allí Michael asistió a la Bushy Meets School, donde conoció a quien fuera después su compañero en Wham, Andrew Ridgeley, y pronto ambos descubrirían que compartían el mismo sueño de llegar algún día a ser músicos reconocidos. Inició sus primeros pasos en el mundo musical, digamos así, como DJ, pinchando discos en las discotecas para jóvenes y en las escuelas locales de todo Bushey, en Stanmore y en Watford. Y luego pasó a formar parte de una banda de ska llamada The Executive, que pasó tan desapercibida que tuvo una cortísima vida. Banda formada por Andrew Ridgeley, el hermano de Andrew, Paul, por Andrew Lieber y por David Mortimer, apodado David Austin. El primer éxito de George, después de formar el dúo Wham con Andrew Ridgeley cerca de 1980.

0: 1971, fue el primer álbum llamado Fantastic, que apareció el 9 de julio de 1983 en el Reino Unido y fue un éxito a los pocos días de su lanzamiento, alcanzando el puesto número 1 y manteniéndose en él durante dos semanas. Contenía una serie de sencillos que entraron en el top 10 de Inglaterra, tales como el primer sencillo del dúo Young Guns, Go For It, que vio la luz en octubre del 82 y que llegó al puesto número 3. Al año siguiente, el 8 de enero, lanzarían el segundo sencillo, One Rap, que llegó al puesto 8, y cinco meses después saldría Bad Boys, en mayo de ese año, en el que alcanzaron el puesto número 2. Dos meses más tarde, el 30 de julio, el cuarto sencillo, Club Tropicana, salió al mercado y llegaría al puesto 4 en las listas. También George Michael se volcó a colaborar vocalmente en el proyecto musical de Bob Geldof, aquel legendario Band Aid, que fue el primero que se concibió para recaudar fondos para combatir el hambre en África. En el 84, la canción Do They Know It's Christmas también donó las ganancias de Last Christmas y Everything She Wants a diferentes organizaciones benéficas. Cuentan que hacía grandes obras benéficas en donde nadie, no le informaba a nadie, lo hacía casi anónimamente. También en el año 85 lanzó lo que sería su primer sencillo solista, Careless Whisper, que llegó al número 1 del ranking de la revista Billboard, desbancando al mega hit I Want to Know What Love Is, de otra gran banda llamada Foreigner. Y a raíz de este éxito comenzaron las primeras giras mundiales por diferentes países. Vamos recorriendo, ¿no?, este disco con grandes canciones de George Michael. Vamos a ir rápido ya picando un poco para acelerar el trámite, ¿no?
1: I think most people would guess which Wham track I would play. So here it comes.
0: El éxito solista, ¿no?, de Careless Whisper, de Michael, en el 84, y A Different Corner en el 86, dejó nuevamente volar los rumores de la inminente ruptura del dúo. Su público ya no tenía más noticias de ellos como pareja musical, por lo que se intensificaban las especulaciones de una posible separación. Fue en el verano del 86 cuando la separación se produciría oficialmente y casi definitivamente, después de lanzar un sencillo de despedida llamado The Edge of Heaven, algo así como Al Borde del Paraíso, y una recopilación de sencillos llamado The Final, El Final, título más que contundente para marcar esa etapa, ¿no? El final de este dúo y un concierto a lleno total en el estadio de Wembley. El dúo que hace con Elton John en la canción Don't Let the Sun Go Down on Me, en un concierto en vivo, se incluye en el disco Ladies and Gentlemen, The Best of George Michael, y un álbum recopilatorio Love Songs de Elton John. Wham se disuelve oficialmente con el éxito comercial del sencillo Where Did Your Heart Go, que llegó al puesto número 1 en las listas del Reino Unido en noviembre del 86. Venimos recorriendo Freedom 90, Fast Love, I Can Make You Love Me, Father Figure, You Have Been Loved. Lo que suena es Everything She Wants. Y ahora se viene The Strangest Things, marcando el medio, la mitad casi de este disco Unplugged. Tema número 7 de este MTV Unplugged de George Michael. Edición 2017, recién oficial, grabado en 1996. Esto es The Strangest Thing, la cosa más rara.

0: Compartiendo ya hace un buen rato la música de este MTV Unplugged del genial George Michael. Bueno, la carrera solista de George empezaría con aquel Careless Whisper. El expreso deseo de George Michael era crear música para un público más sofisticado, ¿no? Que el grupo de fans adolescentes que seguían al dúo. Claro, aquel Wake Me Up Before You Go Go, a pesar de ser un exitazo, estaba como en otro lugar, musicalmente hablando, a lo que fue la carrera solista, ¿no?, de George Michael. Cuando se, entre comillas, emancipó de Wham en el 86, hizo un dueto al comienzo del año siguiente, nada más ni nada menos, con la diva del soul, con Aretha Franklin, titulado I Knew You Were Waiting For Me, Sabía Que Me Estabas Esperando. Fue un proyecto extraordinario que ayudó a George Michael a realizar el sueño, su sueño, de cantar con una de sus artistas favoritas. El tema en cuestión llegaría al puesto número uno, tanto en la lista de singles británicos como en el Billboard Hot 100. Para Michael, se convirtió en su tercer año consecutivo de números uno como solista en el Reino Unido, a partir de los tres diferentes lanzamientos, ¿no? Aquel Careless Whisper, después del 84, y A Different Corner también en el 86. El sencillo fue también el primero en que Michael había grabado como solista y que no había sido escrito por él. El coautor había sido Simon Clemmy, era desconocido hasta ese entonces, aunque llegaría a tener éxito como intérprete con el dúo pop británico. Algunos recordarán, ¿no?, un dúo llamado Clemmy Fisher allá por el 88. Bueno, siendo rápidamente con el repaso, ¿no?, de lo que vendría con la carrera de George Michael, en el otoño del 87 publicaría su primer disco solista, Faith, como te conté hace un rato. Además de tocar varios instrumentos en el disco, compuso y produjo todas las canciones, excepto una que escribió con otro compositor. Se convirtió este disco en un éxito en ventas en todo el mundo. Y bueno, el éxito fue debido a un acertado cambio de imagen varonil, con un look un poquito más agresivo, con barba de varios días, como se lo ve en casi toda su carrera, ¿no? Con anteojos de sol, hasta con un cigarrillo y vaqueros apretados y desgastados. Los discos de estudio como solista de George Michael empieza el primero en 1987, aquel legendario Faith. En 1990, Listen Without Prejudice, volumen 1, el que sería reeditado en 2017, incluyendo este Unplugged que escuchamos hoy. En el 96 saldría Older, otro discazo. Y ese mismo año, en 96, se grabaría este MTV Unplugged, pero no sería editado oficialmente hasta casi un poquito más de 20 años después. En el 99, Songs from the Last Century. En el 2004, Patience. En el 2014, un disco en vivo llamado Sinfónica, obviamente con una orquesta detrás, ¿no? El disco Songs from the Last Century, canciones del último siglo, del 99, incluía canciones, versiones de antiguos éxitos y reversiones de canciones populares como Roxanne de The Police y el clásico de Frank Sinatra, Where on When. El disco fue producido por el legendario Phil Ramone y el propio George Michael. El 25 de diciembre del 2016, George Michael fallecía a los 53 años en su residencia ubicada en Goring-on-Thames, en Oxfordshire, en Inglaterra. En un principio, las causas que originaron su muerte eran desconocidas, pero el 27 de diciembre su manager informó que había muerto mientras dormía debido a un fallo cardíaco. Finalmente, el informe médico del forense Darren Slater, que fue compartido el 7 de marzo del año siguiente, explicitó que las causas que llevaron a su fallecimiento se debieron a una cardiopatía dilatada con miocarditis y esteatosis hepática, hígado graso. Su cuerpo fue enterrado 3 meses después en el cementerio de Highgate. Otra de las grandes canciones de George Michael, dentro de su estilo tan particular y funkero en algunos de sus discos, es esta en versión unplugged en este momento, Star People. Ahí la presenta.
1: 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It's called Star People.

En un ratito, apenas termine el disco en el túnel del tiempo, se vendrá el momento camaleónico con el amigo Pablo Escarano. Hablando de información, un poco más del señor George Michael, a quien tenemos hoy en este último Unplugged del mes de Unplugged, en el disco en el túnel del tiempo, en Túnel 57. Tuvo un montón de singles como solista. Por ejemplo, aquel legendario Careless Whisper en el año 1985, A Different Corner en el 86, I Knew You Were Waiting For Me con Aretha Franklin en el 87, ese mismo año también cortaría Faith en el 88, Father Figure, One More Try y Monkey en el 90, Praying For Time, en el 92 en vivo con Elton John, Don't Let The Sun Go Down On Me, en el 93 el Five Live EP con Queen y Lisa Stansfield, disco en vivo, y en el 95 también Jesus to a Child, y en el 96 Fast Love, grandes singles y éxitos de George Michael. Este disco es con certeza el Unplugged del cual más se habló en su momento original, ¿no? Porque claro, no apareció editado oficialmente. Aparecieron algunos cortes como lados B de otros singles, pero el disco completo no había aparecido hasta el 2017, año de la reedición de aquel Listen Without Prejudice volumen 1. La grabación del Unplugged de MTV en el 96 era más que nada una campaña promocional para justamente, ¿no?, promocionar el disco de aquel año 96 llamado Older. Por otro lado, para, según la opinión propia de George, grabar un desenchufado contribuiría para afianzarlo a él como compositor e intérprete de prestigio y le ayudaría a poner tierra de por medio con los hilos y fans de los 80 que buscaban otra cosa más popera en el sonido de George Michael. Él confesó en su momento que tenía un temor constante o miedo en la previa de este Unplugged y se lo tomó muy, muy mal. Estuvo como muy preocupado en la previa, pero finalmente, ¿no?, la pasó muy bien durante la grabación. Impecablemente vestido de negro, sentado en una banqueta alta, ¿no?, en un taburete, incluso en las canciones más veloces. El cantante británico interpretó el 11 de octubre del 96 en los estudios Three Mills Island, al este de Londres, una muestra representativa de su catálogo solista hasta esa fecha, haciendo especial hincapié en el disco Older. En concreto, 5 canciones pertenecían a su trabajo más reciente, 2 a Listen Without Prejudice y 1 al disco Faith del año 87. Recuperó también aquí un clásico de Wham, aquel Everything She Wants, y versionó I Can't Make You Love Me de Bonnie Raitt, entre otras. Un nutrido séquito musical lo acompañaba, pianos, guitarras, bajo, batería, percusión, una sección de vientos y un octeto de cuerdas. Auténtico devoto de la música negra, sus versiones de Stevie Wonder y sus dúos con Aretha Franklin o Smokey Robinson son imprescindibles. Michael reclutó igualmente un coro gospel y lo erigió en un puntal en este concierto. Por encima de todo, es un placer escuchar este disco, ¿no? Donde disfrutamos a uno de los vocalistas más brillantes de la música popular de nuestro tiempo. George Michael conjuga perfección técnica y expresividad emocional como de entre sus coetáneos británicos. Solo el maravilloso David McAlmont puede hacerlo. Su voz alberga una cantidad de colores y matices increíbles y es capaz de estremecer con su vigor y de embelesar con su ternura. Seguimos compartiendo Star People mientras de fondo va a empezar a sonar el último de este disco Unplugged antes de meternos con algunos videitos que tenemos para repasar esta noche. Tenemos que ir apurando la noche, se viene el momento camaleónico.

Esta noche en el disco en el túnel del tiempo, un disco que fue grabado hace 30 años, pero realmente fue editado en 2017. No hace tantos, ¿no? Y esto no se sabe aún muy bien por qué fue así. Pero bueno, en la reedición de Listen Without Prejudice, volumen 1, disco de 1990, disco con 36 años de historia, en aquel año 2017 aparecía como una novedad increíble, en forma completa y con un bonus track, con una canción donde acompaña el señor Nile Rodgers en la música, ¿no? Aparte una voz tan clara, ¿no? De George Michael, unos discos a lo largo de su carrera increíble. Para dentro de un rato, después de los videos y después del momento camaleónico, vamos a seguir metiéndonos con el año 1996, con los tres elegidos de la noche de hoy, con tres artistas de la época, del año 96, con tres discos y estilos diferentes, pero con grandes canciones que tienen, bueno, un poquito así como 30 años de historia. Nos vamos a meter con algunos videoclips de la época y vamos a empezar a recorrer rapidito, casi picadito, los primeros tres que tenemos para compartir. El clásico logo del MTV Unplugged. MTV presenta a George Michael y aquel, en esta ocasión, Freedom, ¿no? De aquel año 1996, grabado en este Unplugged de la MTV.

0: Es fabulosa época la de George Michael y la de los Unplugged, claro. Vamos a pasar rápidamente a otra de las canciones que escuchamos en este desde el disco, ¿no? Pero ahora con el formato en videoclip, claro, oficial. Un poquito nomás, esto es Star People, George Michael en vivo.
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0: Everybody.
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0: Tremendo año el 2016,

en la noche del último programa del mes de agosto, se viene ya la semana que viene, estamos transitando septiembre. Esperemos que se adelante la primavera y que venga un poquito más cálido el transcurso de los días. Aunque estos días se estuvo bien con el solcito, estaba lindo para andar dando vueltas. Que está medio lloviendo. ¿Va a llover? Decís vos, mañana va a llover. Dice Pablo Escarán, nuestro pronosticador de turno, dice que mañana va a llover. Pero la pot, ¿qué noticia me traes, Escarano? Compartimos mientras tanto Star People de fondo. Vamos a pasar rápidamente a otro, rapidito. Y esto es en vivo de esta última plaga. Lo vamos a dejar un minuto y medio aproximadamente para ir al último. Porque ya son las 9 y 11 de la noche. ¿Cómo se nos pasa el tiempo? Dejamos un poquito este temazo en MTV Unplugged, Praying for Time.

El último bloquecito, este especial con este mes que hicimos todos discos unplugged, ¿eh? Hicimos Alice in Chains, hicimos Cranberries, hicimos Aja y hoy el último del mes. Lo que no quita que en algún momento podamos meter algún otro unplugged, ¿no? Porque hay una cantidad enorme de unplugged de la MTV y unos discos hermosos, hasta de rock nacional, está el de Soda, el del Flaco, el de los Kuriaki, hay un montón. Pero bueno, este mes fue unplugged internacionales, Alice in Chains, Cranberries, Aja, y esta noche este disco de George Michael, editado casi 20 años después de su grabación en forma oficial. Allá por el 2017 se editó, se grabó en el 96. Y para mí una de las mejores, bueno, me encantan un montón de discos y temas de George Michael, claro, pero para mí la mejor canción de la carrera de George Michael es la que ponemos ahora para cerrar en forma completa con el videíto desde el MTV Unplugged, Father Figure, figura de padre, esta hermosa canción de George Michael. Un abrazo al amigo Cristian Cetrari, yo metiéndome de lleno en la transmisión de Twitch, me olvidé de apretar un botoncito y no le llegaba por el tune-in. Mala mía, amigo Cristian, no puedo estar en todo, che, tengo dos brazos y una neurona. Nos quedamos con George Michael desde el MTV Unplugged haciendo figura de padre en vivo.

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0: Y en la noche 1575 de Túnel 57, como cada cuarto miércoles del mes, todos los meses no fue el cuarto, el mes pasado fue el quinto. Como cada cuarto miércoles del mes, en lo habitual, en la normalidad de este programa, es momento de poner en pantalla y decirle, buenas noches, señor Pablo Escarano, ¿cómo andás?
1: Buenas noches, Carlos Prince, a toda la audiencia de Túnel 57. ¿Qué arriba que comenzamos hoy?
0: Arrancamos muy arriba. Muy arriba. Muy arriba de volumen y todo, pero bueno, esto es así, es artesanal, ¿viste? No sé qué tiene que ver. Pero ¿cómo andas, Pablito? ¿Todo bien? Muy bien.
1: ¿Cómo? Ya, esperando, como decías, ¿no? Antes de la tanda, sí. Esperando que arribe la primavera de una vez por todas, que se vaya este frío, este la frío, humedad y bueno.
0: ¿Vos sos... ¿Team verano o team invierno? ¿Qué te gusta más?
1: A mí me gusta cuando estoy cómodo.
0: Ok. O sea,
1: no me molesta el frío, total. Salvo que llueva.
0: Claro.
1: Eso es una cagada.
0: Sí, cuando esos días que llueve, encima llueve con...
1: Claro, no me des ni 3 grados ni 46. No. Vamos. Sí. La primavera me gusta, salvo todas las alergias que trae, que lo charlamos siempre para esta época.
0: Claro, totalmente.
1: Salvo todo eso que viene con septiembre.
0: Sí.
1: De septiembre a noviembre sos una piltrafa, empastillado totalmente. Para poder respirar.
0: Sí.
1: Pero salvo eso, no. Esa es la temperatura ideal.
0: Claro. No recuerdo qué humorista stand-upero en su espectáculo decía, esto de team invierno, team verano, no sé qué. A mí me encanta el frío, dice alguien, ¿no? Dice, pero ¿y qué te gusta el frío? Y me gusta abrigarme, tomar algo caliente. ¿Te gusta lo calentito, boludo? O sea, claro, no te gusta el frío. Claro. No te gusta el frío. O sea, es así.
1: Totalmente.
0: Yo espero que venga la primavera y que estemos todos pudiendo caminar con una remerita solamente, ¿no? De abrigo.
1: Sí, hasta así te banco, ¿no? Pero cuando tardás más en vestirte que lo que tardarías en ir a cualquier lugar, decís, no, pero acá está pasando algo que no.
0: ¿Cuántas capas de cebolla?
1: Olvidate.
0: ¿No?
1: Si te sacás todo. Bueno, en fin.
0: Totalmente. Creo que todos los años hablamos básicamente de lo mismo, ¿no?
1: Sí.
0: Momento camaleónico, número.
1: No contamos los números, en realidad. Es el primer momento del nuevo año, en realidad, porque en julio festejamos los 18 años.
0: Claro.
1: Comenzamos a transitar la temporada 19ª.
0: ¡Wow! Hablando de temporada, hay que grabar.
1: Sí, ya voy a venir.
0: Sí, claro. Pero hoy te viniste con Tuti. ¿Cómo nace, si hay un motivo, el porqué de la selección musical de esta noche?
1: La selección siempre la hacemos en función del aniversario de algún disco, o festejar el cumpleaños de algún artista, o simplemente, o hay una nueva fecha, entonces, bueno, previo a esa fecha nos gusta repasar las canciones que van a tocar. Uh-huh. Acá juntamos un poquito de todo esto porque vamos a estar, por un lado, celebrando a un artista por su cumpleaños, que fue hace unos días. Vamos a celebrar a otro artista por dos temas. Uno, porque vamos a hablar de una muestra fotográfica que hay en este momento en Vicente López sobre este artista en cuestión.
0: Sí.
1: Y además porque en noviembre van a ser 30 años de un disco bisagra.
0: Sí.
1: No sé si en la carrera en sí, pero sí en el concepto general del artista. Y tenemos el bonus track de las canciones camaleónicas.
0: Okay.
1: Segmento que inauguramos el pasado bloque.
0: Sí, señor.
1: Que lo habíamos inaugurado con la versión de Vivir y Dejar Morir, la original de McCartney, y luego la gran versión de los Guns N' Roses.
0: Sí, señor.
1: Esta noche, bueno, ya lo adelantamos, una canción británica, un clásico británico, el cover argentino hecho por Adrián Barilari.
0: Sí, ¿no? Que dentro de todo una rareza en el estilo, digo, por ahí por el estilo musical de él, ¿no? De base, ¿no? Rockero.
1: Sí, bueno, pero cuando hablamos del primer artista al cual vamos a homenajear esta noche por su cumpleaños, voy a mencionar algo que pasó en una entrega de premios que es muy similar a esto que vos decís, ¿no? Porque Barilari tiene todo un... Bueno, sabemos lo que es Rata, lo que es Barilari solista, y luego cuando hablemos del artista inglés... Dice, bueno, pero no está tan cerca de su estilo, ¿no?
0: No.
1: Pero pasó algo similar con el artista con el cual vamos a comenzar este bloque.
0: Sí, aunque el artista en cuestión, el inglés, tiene una impronta también dentro del de género que maneja él, más pop, entre comillas, tiene como una cosa más rockerita dentro de los de su estilo, me parece.
1: Sí, sería la versión sajona de Juanes, ¿no?
0: La versión sajona de Juanes. Déjame pensarlo. Puede ser, sí.
1: En ese concepto que veníamos hablando, puede llegar
0: a... Juanes, antes de ser Juanes, como lo conocemos con este rock latino, digámoslo, tenía, bueno, yo creo que lo hemos contado, bueno, no sé si en el momento camaleónico específicamente, pero en la previa a Juanes tuvo una banda llamada Equimosis, que es una banda rockera, hard rockera, muy dura, que hemos pasado, yo tengo, creo que, no sé si es el último de Equimosis, tengo un solo disco de Equimosis, Y es tremendo. Uno dice, después de escuchar Equimosis y escuchás a Juanes, ¿qué te pasó, Juanes?
1: Pero, de Equimosis en la camisa negra hay un trayecto enorme.
0: Claro, pero el primer disco solista de Juanes tenía un par de cosas también con un toque más rockerito, pero ya después se fue para el lado latino del rock. No está mal lo que hace, digo, no está muy bien, pero digo, a comparación de Equimosis, ¿qué te pasó, Juanes? ¿No?
1: Bueno, pero creo que también es una exploración del artista.
0: Obvio,
1: y
0: sí.
1: A veces es una exploración del artista y a veces, y te diría en varios casos, ajá, es una imposición de la discográfica.
0: También, es una búsqueda comercial.
1: Es una búsqueda comercial, está la búsqueda artística, está la búsqueda comercial.
0: Claro,
1: bueno,
0: claro.
1: Pasa, y yo creo que al fin de cuentas todo es válido, uh-huh, mientras la música sea tocada por instrumentos y seres humanos.
0: Totalmente. Hoy tenemos una noticia con respecto a eso, que en Australia prohibieron la música generada con IA. Así que bueno, tenemos para hablar de eso bien también hoy. Spotify eliminó, creo que 75, no sé si digo 75 millones, 75 mil millones de canciones generadas con IA de Spotify, las eliminó, o sea que eso está bueno.
1: Bueno, ¿cuál era el tema al subir esas canciones a Spotify? No era decir, mira, la inteligencia puede hacer, no. Ahí el tema,
0: hacer platita.
1: Exactamente, claro. Hacer que después vengan regalías por la reproducción de esas canciones, simplemente, sí, echa sí, la sí ley.
0: Echa la trampa, sí, y el otro día me comentaban en una radio colega que fue un artista, no sé el nombre porque no sé si me lo dijeron o no me acuerdo, que fue y era el tipo que decía, no, yo soy un artista, o sea, genero música y ya, no sé de música, no sé tocar ningún instrumento, solo sé armar los buenos prompts. Y saco un disco, o sea,
1: bueno,
0: y ahí está la música.
1: Hay una emisora, no recuerdo ahora, sé que es del interior del país, que salió a promocionar que toda su música está generada por IA. Que su música, toda la radio, o sea, no hay humanos, sí, más que la persona que programó y puso al aire todo eso.
0: Claro.
1: Canciones artísticas, bueno, de acá podemos
0: imagino
1: hablar
0: la
1: de
0: conducción y locución también, todavía.
1: Olvídate.
0: Sí.
1: Y en un mensaje en las redes sociales le comenta justamente Barilari y le dice, no pasen mi música.
0: Claro, y no la van a pasar porque no.
1: No, pero había, o sea, generaba esto y dice, bueno, no pasa, ahí no quiero
0: salir. Claro. Bueno, y viste, ayer, estos días que apareció un video de Stallone supuestamente filmando una nueva película, corriendo arriba, saltando arriba de camiones, con una explosión, y el tipo re atlético corriendo, saltaba arriba. A los 80 años, Stallone está grabando una película. Y vos podés ver que mucha gente se. Yo lo veía, digo, te das cuenta, cuando a veces te das cuenta por alguna cosita que no es real. Y la gente decía, ¿cómo me gustaría estar así a su estado? Yo no puedo hacer nada, tengo 40, yo no sé qué. Pero es IA, chabón. Un montón de gente se lo comió. Después aparecieron 2-3 más. También filmando, saltando de un edificio al otro, qué atlético. Hasta que alguien, para demostrar, y lo pasaron en otro programa, hizo el mismo video, el que apareció primero, lo hizo, pero con Mirtha Legrand.
1: Claro.
0: Haciendo lo mismo.
1: Claro.
0: Es IA. Y la gente no se da cuenta.
1: Bueno, en el programa de Mario Pergolini, en Canal 13, en Otro Día Perdido, todas las publicidades están generadas con IA por los gatitos y todo. Y aparece él. Él no, digamos, aparece
0: igual
1: su avatar.
0: Hay algunas tomas que no se parece tanto.
1: A eso iba. Hay algunas tomas que no se parece tanto, pero no solo eso, pero bueno, eso es obvio. Sino que lo hizo como con 10 años más.
0: Claro.
1: Vos mirás algunas de las promos y parece que tuviste 10 años más increíble la vida que el real.
0: ¿Esto es el futuro?
1: ¿O es el pasado?
0: O es el del pasado, sí. Pero bueno, esto como siempre decís vos por ahí, ¿no? ¿Qué hay que hacer con esto?
1: Primero apagar Skynet y después garparlo. 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

0: Un 22 de agosto del año 1961 nacía en la ciudad de Buenos Aires Andrés Calamaro. Decidimos homenajearlo en el día de hoy, justamente ¿por qué? Porque hace muy poquitos días cumplió años el Salmón y bueno, no podía faltar la mención a su cumpleaños. Y además quiero mencionar que él nació un 22 de agosto, al igual que una amiga de la casa, la gran locutora Susana Fernández Yoga.
1: Sí, señor.
0: A quien le mandamos un saludo y le dedicamos esta parte del bloque.
2: No se puede confiar en nadie más.
0: Hablábamos sobre estas cosas de la diferencia de géneros y qué pasa con la música, qué pasa con los artistas cuando van de un lado a otro. El caso de Barilari, en la versión camaleónica que vamos a poner sobre el final del bloque. Y hay un video muy curioso que se hizo muy viral en su momento. En una entrega de premios está Ricky Martin paradito ahí con Smokin' esperando que le saquen fotos o que lo llamen o algo al lado de un cámara.
1: Sí.
0: Se acerca Andrés Calamaro y le dice: hace años que te quiero saludar, que te quiero conocer. Y le dice: por favor, es un honor, le dice Ricky Martin. Y dice Ricky Martin, queda sorprendido.
1: Fascinado.
0: Y dice: es Andrés Calamaro que me vino a saludar a mí.
1: Claro.
0: Y Calamaro que se rinde prácticamente frente
1: a los pies de
0: Ricky Martin para saludarlo.
1: Sí.
0: Y hablamos de esto, de esa estúpida rivalidad que se plantea a veces entre los géneros musicales.
1: Claro.
0: o el tipo de artista, ¿no? Si es un artista romántico o hace baladas, no tiene nada que ver con el rock. Y la verdad que Calamaro tiene una vasta colección de boleros y de música romántica mexicana y de todo el mundo que, bueno, Calamaro es letrista por lejos.
1: Claro.
0: Uno es el que más letras le pone a las canciones. Bueno, justamente el disco El Salmón, esos cinco discos.
1: Sí.
0: De cientos de canciones y todas letras. No hay dos estrofitas y un estribillo. Hay cartas, hay declaraciones hechas canciones. Y bueno, quería mencionar eso cuando hablábamos de las diferencias de estilos y cómo se puede juntar un estilo con otro. Sin ir más lejos, y queremos dedicar también este bloque a

0: De sí. Callarse, claro. Escuchar y disfrutar.
1: Totalmente.
0: Así es. Pero bueno, Calamaro, atención, porque no solo cumplió años, sino que también agotó 4 Movistar Arena. Y está ya confirmada la próxima fecha para el día 20 de octubre.
1: Muy bien.
0: Realmente fueron shows increíbles, colmados, donde la gente no paró de cantar con él, de saltar, una gran banda que lo está acompañando. Y bueno, repasando todos los clásicos. A ver, de Calamaro.
1: Claro.
0: ¿Qué podemos decir? Desde Los Abuelos, la etapa solista. Hace unas semanas terminé de leer un libro de Andy Chernyashky, que también es parte de este bloque, en cierta manera.
1: Ajá,
0: es parte de este bloque. Una gran fotógrafa argentina que durante muchos años fue pareja de Calamaro. Y en el libro Acceso Directo, ella cuenta desde su posición de fotógrafa la posibilidad que tuvo de estar cerca de García. Bueno, ha sido pareja de su hermano, ha convivido con García en algunas circunstancias, fue pareja de Andrés durante muchos años, y hay un poco de toda esa historia contada, y hay muchas anécdotas y canciones que cuando lees los libros desde otra perspectiva, ¿no? Cuando lees lo que te cuenta la otra persona, decís, pero esta canción iba por acá, no iba por donde uno creía. Es muy interesante, se los recomiendo si tienen posibilidad de leerlo. Se llama Acceso Directo, es el libro de Andy Chernyashky, donde te cuenta su vida desde la adolescencia, terminando el colegio, hasta hace unos pocos años, su acceso directo al rock argentino. Se centra mucho en lo que fue el rock en los 80. Y toda esa movida donde ella fue... iba a decir espectadora de lujo, pero yo creo que fue protagonista.
1: Protagonista, claro.
0: Fue protagonista.
1: Tapas de discos increíbles, fotografías.
0: Totalmente.
1: Hermosas,
0: Fue una de las artistas que hizo que el rock de los 80 y gran parte de los 90 sea lo que es también, porque no solo
1: rock,
0: canciones es el arte.
1: Hablando de, vos sugeriste el libro, yo sugiero de paso, bueno, muchos conocen que yo hablo cada tanto de un podcast de gente amiga, de Rascacielos Podcast, que se grabó mucho acá en este estudio donde estás vos sentado ahí mismo. Bueno, en ese lugar donde estás vos estuvo hace un año y algo, estuvo Andy Chernyashky y contó un montón de cosas. Así que el que quiere meterse a buscar Rascacielos Podcast va a encontrar una linda nota de Andy Chernyashky.
0: Muy interesante. Sí, aparte es muy lindo cuando las cosas que uno cree que sabe de lo que pasó o se imaginó con las pocas cosas que conoció de la época y que te lo cuente alguien que estuvo adentro. Que estuvo adentro y no te lo cuenta ni el A ni el B, te lo cuenta alguien que lo vio, que lo vio y que tenía otra perspectiva, y está bueno.
1: Y lo bueno está también que, por ahí, te confirma el dato que vos creías que era así,
0: y le agrega un condimento.
1: Y le agrega 2-3 cositas más que decís,
0: ahí está la pimienta que faltaba.
1: Claro.
0: Totalmente. Así que bueno, esta noche comenzamos homenajeando a Andrés Calamaro, quien cumplió años hace muy poquitos días, el 22 de agosto. Así que, bueno, el gran cantautor argentino-español, porque tiene las dos nacionalidades hoy en día.
1: Claro.
0: Y tiene los dos domicilios. Abuelos de la Nada, etapa solista. Los Rodríguez, nueva etapa solista. Un derrotero de letras increíble. Y... para homenajearlo elegimos una versión de uno de los últimos shows que hizo en junio, acá en Buenos Aires, de un gran clásico, que cuando salieron los Rodríguez no tenían dos mangos y era muy complejo salir adelante, dos argentinos, dos españoles, y qué pasaba, y bueno, Fabi graba una versión, la escuchó, si no recuerdo mal, quizás acá le estoy pifiando algo, si no recuerdo mal, García le dijo a Cantilo, graba este tema.
1: Claro.
0: Grabó Mi Enfermedad explota en la voz de Fabiana Cantilo. Y bueno, después Calamaro volvió a decir, che, es mía, la voy a tocar.
1: Claro.
0: Salió nuevamente. Así que vamos a disfrutar de aquel Movistar Arena del 8 de junio del año 2026. Hace semanas nada más. Andrés Calamaro haciendo Mi Enfermedad en vivo. Vamos.

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0: Pero ¿cómo no van a hablar de ti, García? ¿Cómo no van a hablar de ti? Es imposible que conozcas a todo el mundo. Fantasy. Fantasy es lo que nos diste en todos estos años de música. Desde fines de la década del 70 con Sui Generis. Por Sui Gieco, La Máquina de Hacer Pájaros, Serú Girán, García Solista y todo lo que vino, ¿no?
1: Totalmente. Uno a veces piensa, bueno, Charlie, ¿no? O alguno que tenga 30, 40 años de carrera, mirará para atrás y dirá, uf, wow, o sea, esto lo hice yo desde tal año, o sea, qué locura, ¿no?
0: Yo creo que con García pasa algo mucho más loco,
1: ajá,
0: que es que él, cuando recién comenzó, miró hacia adelante. Y nos regaló cuando me comienza a quedar solo, ¿no?
1: Claro.
0: Y nos contó, con 20 años, lo que le está pasando hoy.
1: Mirá.
0: Es...
1: ¿Cómo me diste vuelta, no? Yo digo, mirando para atrás, el tipo mira para adelante. Tenés razón.
0: Y hay una curiosidad muy linda en los discos de García.
1: Sí.
0: Préstenle atención,
1: sí,
0: a los últimos temas de cada disco.
1: Okay.
0: Cuando parece que el tema terminó, escuche con auriculares.
1: Okay.
0: Y siempre digo lo mismo, los invito a escuchar las canciones que ya conocen con diferentes parlantes, con diferente ecualización y con auriculares así,
1: claro,
0: aislados.
1: Claro.
0: Y cuando parece que el tema se fue,
1: ajá,
0: el tipo de fondo te está diciendo de qué va a ir el disco que viene.
1: Mira.
0: Sobre el final,
1: claro,
0: vas a decir, che, pero esto... sí.
1: Che, es lo que grabó después. Qué lindo ejercicio que me tiraste ahí, ¿eh? Mira, agarrar cada disco y empezar a buscar la última.
0: ¿Cómo está esa continuidad y cómo parecía que él estaba acá, pero ya estaba allá?
1: Claro, claro.
0: Y hoy no sabemos dónde está.
1: No sabemos, claro, ¿cuál va a ser el próximo? ¿En qué? Yo no sé, ¿habrá próximo disco de...?
0: Yo creo que no hay que pedirle más.
1: No.
0: Yo creo que... podemos hablar de la lógica del escorpión, pero no, no. Sí. La idea de este programa es ir por otro lado.
1: Totalmente,
0: pero...
1: totalmente.
0: Creo que nadie, ni aún alguien que estuvo sentado en esta misma claro, silla que yo, que sí, ha criticado algo de él.
1: Totalmente.
0: Creo que no va.
1: No va por ahí.
0: No va por ahí.
1: No va por ahí.
0: Son diferentes visiones, diferentes formas de vida, diferentes composiciones, nada.
1: Eso. Yo si lo tendría la posibilidad de hablar con Charlie, aparte de viste tener un día cara a cara que decís que el tipo te dé lugar a que le hables,
0: sí,
1: primero le agradecería la música, los años, todas las cosas que hizo. Y yo le diría, ya está, Charlie, no tenés que hacer más nada, o sea... No,
0: disfrutá.
1: Ya está, o sea, con todo lo que nos dejaste, ya está.
0: Bueno, hay una anécdota muy... hay dos. Una es, la relación ahora,
1: sí,
0: le preguntaron a Fernán Miras cuenta,
1: sí,
0: que estaba en el Central Park.
1: Ajá.
0: Y se encuentra con Al Pacino.
1: ¡Opa!
0: Entonces él decía, ¿qué hago? O sea, quería demostrarle toda su admiración,
1: claro,
0: pero no quería tampoco invadirlo. O sea, ¿cómo? Claro. No quería ser el típico ¡ah! Entonces, ¿qué hago?
1: Claro.
0: Fernán Miras dice, simplemente lo miré y lo aplaudí. Dice, sí. Y Al Pacino me miró, me respondió con una reverencia y siguió su camino.
1: Claro.
0: Creo que fue algo maravilloso. Y encadenándolo con lo que hablábamos,
1: sí,
0: hace muchos, muchos años,
1: sí,
0: que está relatado en la serie. García entra a un camarín junto con Andrés Calamaro, sí, a invitarlo a Páez a tocar con él.
1: Sí.
0: Y entonces Páez se arrodilla delante de él.
1: Claro.
0: Muchos años después, cuando Páez graba su primer disco, se lo hace escuchar, sobre todo Tres Agujas, que fue el que más le gustó a Charlie, el tema, sí, Tres Agujas. Cuando graba el 63, le hace escuchar. Y García hizo lo mismo.
1: Claro.
0: Le devolvió el coso. Le devolvió el gesto.
1: Sí.
0: Y ellos contándolo en una charla, en una entrevista, Fito dijo que después de eso, dice, claro, y ahí me volví alcohólico, después de eso. Y García dice, y algo tenía que hacer para frenarlo.
1: Claro, claro, mirá qué loco, mirá qué buena data.
0: Pero sí, bueno, volviendo a eso, sí, y a lo que decíamos, ¿cuántos Garcías hay dentro de Charlie, ¿no? ¿Cuántos vimos?
1: Total.
0: Y bueno, lo que queríamos hablar esta noche es justamente de una muestra fotográfica que se llama Los Ángeles de Charlie. Es una exposición gratuita. Pueden ir hasta el 27 de septiembre. Si tenés la posibilidad, hacelo. Créeme, ajá, que está muy buena. Si estás en Vicente López o estás cerca, porque es muy fácil de llegar, Melo y Panamericana. Si estás en Capital, te bajás, son 10 minutos. En la Quinta Trabuco, Melo 3050 en Florida, Vicente López. Hay más de 30 retratos íntimos y cotidianos de Charlie García. Las imágenes fueron tomadas por Hilda Lizarazu, Andy Cherniaski, y Nora Lezano. Está de miércoles a domingos de 10 a 18 horas hasta el 27 de septiembre.
1: Bien.
0: Entrada libre y gratuita. Llegás, te das una recorrida por el casco de la Quinta, que aparte la Quinta está muy, muy buena y hay muchos espectáculos los fines de semana para ir a ver y la verdad que es una linda apuesta de la Muni de Vicente López, pero al margen de esto, hablando de la muestra en sí, es una muestra que viene girando por varios lugares, pero me parece muy, muy interesante que vayan a verlo. Y para contar un poquito qué trata la muestra, lo que voy a hacer es leer el prólogo, lo que te recibe cuando llegas a la muestra.
1: Ok.
0: Su figura, su imagen y su permanente revolución estética dicen muchísimo por sí solas. La prueba está en estas fotos que no necesitan de fondo musical ni explicaciones sesudas de análisis para emocionarnos. Esta exposición se centra en el Charly García solista, en la personalidad que estalló después de la dictadura y exploró sus límites a través de todo tipo de excesos y piruetas mediáticas que llegan hasta hoy. Es una figura muy pública que vive ante la vista de todos y esa vida sucede en tiempo real. No hay en él nostalgia, ni historia, ni mirar hacia atrás. Lo que demuestra esta exposición es que apenas conocemos una puntita del rompecabezas que es Carlos Alberto García Moreno. Es por eso que hay un gigantesco plus en estas fotos, ya que han sido sacadas por amigas íntimas de García. Hilda Lizarazu formó parte de su banda y convivió con él en momentos críticos de su carrera. Andy Cherniavsky lo acompañó de cerca durante los años 80 y 90. Nora Lezano está muy cerca de Charly hoy y desde hace tiempo. Las tres son extraordinarias fotógrafas con carreras muy valiosas, pero aquí suman su ternura y admiración. Ponen su ojo femenino para descubrir al niño indefenso que está en el fondo del genio rebelde. Lo conocen por dentro, en su casa y en situaciones cotidianas, y lo transmiten en la espontaneidad asombrosa de sus imágenes. Y así lo vemos en estas fotos, que lo describen con un afecto, una admiración y una crudeza única. Aquí Charly no es solo la estrella de rock que todos conocemos, es una persona lanzada a la libertad total, en el desenfreno del aquí y ahora. Charly se puso a sí mismo en situaciones incómodas, en situaciones extremas, rompiendo su zona de confort para probarse, superando sus propios prejuicios, sus propios límites y los de aquellos que lo rodean. Charly está explorando a Charly García y nosotros podemos ver en primera fila, desde muy cerca, la intimidad de esa búsqueda, de ese desafío, de esa locura visionaria. Charly García es mucho más que sus canciones. Estas son palabras de Pipo Lernoux que nos regala esto para poder introducirnos en esta obra que, te reitero, Melo 3050, Melo y Panamericana, Florida, Vicente López, llegás al toque, no te la pierdas, hasta el 27 de septiembre tenés tiempo de disfrutar de estas imágenes. Trajimos algunas, no queríamos tampoco sacar fotos de toda la muestra, sino algunas rápidas y hasta mal sacadas para decir, andá y disfrutalas allá.
1: Si no vas a spoilear y ya la vimos, Pablo. No, vamos.
0: Vayan
1: a,
0: no vamos. Y aparte, créame que vos vas y estás viendo un Charly, no sé, del 85.
1: Claro.
0: Y te das vuelta y tenés uno del 2006 y decís, pero es la misma persona.
1: Claro. Y vas y volvés.
0: Y hay tantas vidas dentro de esa misma persona. Hay tantos Garcías dentro de Carlitos. Es interminable. Es,
1: claro.
0: Días podríamos estar hablando de García.
1: Hablando de las fotógrafas de esta exposición.
0: Grandes, grandes artistas.
1: Hilda, obviamente muchos las conocen por su fase cantante, es que era fotógrafa. Claro. La primera banda de Hilda, Man Ray, hace homenaje al artista franco-americano Man Ray, artista visual y fotógrafo, que ella adora. Entonces a su primera banda le puso el nombre de un fotógrafo famoso.
0: Totalmente.
1: Tremendo.
0: Totalmente. Bueno, con ella está también la anécdota en un recital cuando su hija era un bebé y ella tenía que. Y Charly le dijo: ¿Querés subir a cantar tal tema? Sí, bueno, dale, pero. Y la beba se puso inquieta, no quería ir con otra persona. Y Gieco le dijo: anda con ella. Y está la versión ahí con la beba Upa, que años después, o ella con 20 y pico de años, ella misma la canta. Claro. Así que bueno, son esas cosas que pasan, ¿no? En los escenarios, en la música. En el arte. Y otra de las cosas que pasa, porque habíamos dicho que íbamos a homenajear, que es el tema que elegimos para escuchar y para ver esta noche, un disco que va a estar cumpliendo 30 años el 28 de noviembre.
1: Sí.
0: Quizás musicalmente no haya sido el disco de su carrera, o del que puedas decir, no sé, de filosofía barata y zapatos de goma, podemos sacar todos los temas.
1: Sí, Lágrima.
0: Desde Lija de la Lágrima también, Cómo conseguir chicas, bueno, ni hablar de Piano Bar, Clics Modernos. Estamos ahí hablando de los fines del 80, principios de los 90, mediados de los 90 con La Hija. Uh-huh. Acá nos vamos al año 96. A ver, estamos hablando, sale La Hija de la Lágrima en el 94, viene el Unplugged de la MTV, que casi no se graba, y gracias se grabó gracias a Chippy Chippy y a María Gabriela Pumer. Y un año después, es como que todo cambia.
1: Sí.
0: Algo pasó. Hubo un quiebre.
1: Raro, el disco raro. De
0: el
1: Charlie.
0: Disco raro, pero no solo lo que es el disco, sino que el nombre del disco instala este concepto con el cual convive desde hace casi 30 años, que es Say No More.
1: Uh-huh.
0: Say No More va a estar cumpliendo 30 años.
1: Qué locura.
0: El 28 de noviembre del año 96 fue editado.
1: Uh-huh.
0: Y en unos meses tendrá sus primeros 30 años. De ese disco queremos disfrutar el que fue, si se quiere, corte de difusión, grabado también en el disco Alta Fidelidad, junto a Mercedes Sosa, pero esta es la versión de Say No More, Charly García haciendo Cuchillos.
2: 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El primer cohete dirigido argentino.

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1: Y ahí se iba el maestro García desde el año 96 del disco Say No More.
2: 30 años, cuchillos. ¿Qué lo parió?
1: Un disco que ya va a estar cumpliendo 30 años en noviembre y cuánta, sí. Y cuánta historia y cuánto pasó después de eso, ¿no?
2: Hablando de 30 años de, ¿no? Que casi de casualidad se armó porque el disco en el túnel del tiempo, el unplugged de hoy de George Michael, se grabó en el 96.
1: Mirá vos.
2: Ahora estamos con Charlie del 96. Y después, cuando termine el momento camaleónico, los tres elegidos de la noche de hoy también son tres discazos del, o sea, tres temas de tres discazos del 96. O sea, venimos casi toda la primera parte con 30 años de, ¿no?
1: Increíble, ¿no? Y cuando mirás para atrás y decís, espera, como sí. En el 96, ¿cuándo se...? ¿Qué estaba haciendo? ¿Pasaron 30 años de esto?
2: Claro.
1: O sea, porque 30, sí. Pasó 30 años en todo.
2: Sí. No, bueno, y pasa eso, hace un rato, quiero decir, fuera del aire hablando, vos tenías el dato de que no te acordabas que se había muerto, y hace poco me pasó también con alguien, no vamos a quemar para no... Pero hablando de In Excess, Michael Hutchence... Claro, en su época, claro, cuando estaba en vivo, ¿cómo que estaba vivo? ¿Se murió Michael Hutchence? Sí, se murió. ¿Cómo que? No, no se murió. O sea, viste, hay gente que pierde el dato. Sí. ¿Cómo se murió Michael Hutchence? ¿Cómo se murió George Michael?
1: Sí, totalmente.
2: Y 2016 fue un año, bueno, de la muerte, hablando de George Michael, la muerte de George Michael, se murió el mismo año David Bowie, se murió Prince. Fue un año como que de grandes pérdidas, ¿no?
1: Totalmente. Bueno, hoy ha sido...
2: Esta semana ha sido...
1: No, una semanita, ¿no? Que se ve que afilaron la guadaña, ¿no? Porque, sí. Bueno, desde Dolly Parton hasta actores, sí. Músicos, todo. Vamos a...
2: Sí.
1: Ya estamos, ¿no? Estamos bien, ya está.
2: Basta. Ya está. Basta por hoy, basta.
1: Totalmente, sí. Totalmente. Un abrazo a Gaby Tula, que publicó algo que decía, como decía la nona, Julio sí. Lo prepara y vos se lo lleva. Ya está. Claro. Basta, quedan...
2: Basta.
1: 4 días de agosto y se fue.
2: Sí, listo. Sí. Que no pase nada, suficiente. Por lo menos hasta septiembre, dejámonos tranquilos.
1: Claro,
2: ¿no?
1: Por lo menos. Claro. Muy bien, estamos llegando ya al final, son más de las 10 de la noche, son las 22, si esto me acompaña, las 22:07.
2: Es raro este segmento porque la apertura dice por 30 minutos y a mí me parece más largo.
1: Porque es tiempo Windows.
2: Es tiempo Windows, pero Windows.
1: Viste que te dice...
2: Windows 95.
1: Restan 5 minutos, son... 14 claro. Días. Cuando claro. Windows te dice 5 minutos,
2: sí.
1: Andate de vacaciones, volvé porque son 14 días.
2: Claro.
1: Okay. Así que bueno, llegamos, como te decía, al final de este sí. Bloque del mes de agosto, el primero de la temporada 19ª en Túnel 57 del Momento Camaleónico, claro, donde estamos en este momento.
2: Ajá.
1: Con Carlos Prince, aquí,
2: yes.
1: Quien tuvo el infortunio de invitarme en 2008 a hacer esto,
2: sí.
1: Y todavía se arrepiente. Llegamos al final con esta nueva sección que inauguramos sí. En el bloque anterior.
2: Ajá.
1: Que llamamos provisoriamente.
2: Sí.
1: Porque, como habíamos dicho, hablando un poquito de, bueno, de la inteligencia artificial y un poco volviendo a los temas del principio del programa,
2: sí.
1: ChatGPT me tiró unos nombres malísimos para sí. Esta sección. Entonces, ok, listo. ¿Sabes cómo se llama? Por ahora.
2: Por ahora.
1: Versiones camaleónicas.
2: Por ahora.
1: ¿De qué trata esto?
2: Sí.
1: Trata de tomar un tema original.
2: Ajá.
1: Y buscar un cover.
2: Sí.
1: Lo hicimos la vez anterior, como habíamos dicho, con Vivir y Dejar Morir,
2: uh-huh.
1: Paul McCartney, Guns sí. N' Roses, tremendas versiones las dos. En este caso, también tomamos una canción de origen inglés,
2: ajá.
1: Pero esta vez el cover sí. Fue hecho por un argentino.
2: Sí.
1: Vamos a comenzar entonces primero,
2: ajá.
1: Desde el año 97, el disco se llamó Live Through a Lens, o sea, algo así como... Vivir a través del lente,
2: vivir
1: a través de la lente.
2: Es como la vida a través de un celular en el día de hoy.
1: ¿Sí? Claro, exactamente. Hablamos de Robbie Williams y este tema que en un vivo lo emocionó muchísimo. El tema se llama Angel.

0: Qué gran canción de Robbie Williams, Angel. Y hablábamos fuera del aire de... Sí. Hay una versión en vivo donde el público canta de tal manera que él se emociona y no puede seguir cantando.
1: Totalmente. Aparte, bueno, uno lo mira desde afuera como, nada, sin tener la popularidad que tienen ellos, millones de seguidores. Debe ser tremendo que estés en un lugar parado y tengas 40, 50 mil personas cantando algo que hiciste vos, tu creación, y que la vibren más que vos casi.
0: Totalmente. ¿No? Bueno, eso le pasa a muchos artistas cuando vienen, muchos artistas extranjeros acá, cuando vienen a la Argentina.
1: Sí, señor.
0: Queen no podía creer como todo River cantó, River o Vélez, no recuerdo. Como,
1: Vélez.
0: Todo
1: Vélez
0: fue, bueno, Vélez, toda la gente que estaba en ese estadio en el año 81 cantó Love of My Life. O sea, se miraban diciendo...
1: Bueno, vos escuchás un montón de... Hay recortes en las redes por todos lados de... Bueno, los hermanos Gallagher de Oasis dicen, ¿cuál es la mejor audiencia? Y ellos dicen, la Argentina. People ahí, dice, la gente ahí is crazy. Dice, se pone, bueno, y Dave Mustaine de Megadeth. Dice, no conozco otro país que la gente coree los riffs de guitarra.
0: Totalmente,
1: le ponen letra, o sea... Y están ese, aguante mega de chan. O sea, es increíble. El público argentino es lo... Bueno, se verificó con el mundial anterior, ¿no? Con la gente, 5 millones de personas en la calle. O sea, eso es... ¿Dónde pasa? Perdimos subcampeones y la gente estuvo más de fiesta que los españoles. ¿Entendés?
0: Totalmente,
1: o sea, que,
0: totalmente.
1: ¿No? Increíble. Bueno.
0: Cada uno sabe
1: obvio
0: cuándo hay que festejar y cuándo no, ¿no? Cuando las cosas las ganás bien, las festejás. Cuando te regalan, no.
1: Claro, claro.
0: No
1: nos vamos a meter por
0: no
1: ahí.
0: No nos vamos a meter en eso.
1: Coño, sí.
0: No nos vamos
1: sí
0: a meter en eso.
1: Sí.
0: Pero bueno, ¿qué pasará con las causas judiciales? Digo, no nos vamos a meter en eso. No nos vamos a meter en eso.
1: No, todo. El próximo mundial, prepárense todos, digo yo, porque. Sí. Yo creo que va a seguir.
0: Sobre todo Beckham, ¿no? Que hizo mucha guita, dicen, con
1: el mundial.
0: Con el cooling break.
1: Sí,
0: tenía con vendida la publicidad.
1: Ese entonces, maldito cooling break. ¿Qué? Para mí que muchos de los partidos lo jodió el cooling break, porque era una cosa más al pedo que...
0: En fin.
1: Sí.
0: No sé por qué estamos hablando de fútbol,
1: no
0: pero
1: sé,
0: por estamos hablando de
1: siete
0: cosas.
1: Este programa es así, abrimos ventanitas. De Windows y no sabemos por
0: no
1: qué.
0: Sabemos, claro. No sabemos. El tema es que después no sabemos cerrarlas. Ese es el
1: claro
0: problema.
1: Claro, ¿a dónde vamos?
0: No sabemos.
1: No sabemos.
0: Actualizando.
1: Okay. Actualizando, recalculando.
0: Recalculando. Bueno, estamos en el momento camaleónico dentro del túnel 57, transitando este nuevo segmento que se llama Canciones Camaleónicas. Escuchábamos a Robbie Williams con su tema Angel. Y hay una versión argentina. Pero antes de ir a la versión argentina, ya vamos a decirles que nos vamos a estar reencontrando el cuarto miércoles de septiembre, ya con la primavera entrado o no, calculo que sí.
1: Sí, si no me equivoco, 23 de septiembre.
0: ¿Vos decís?
1: Sí.
0: Pero se va a haber dado ya la, viste que nunca cae exacta la primavera.
1: Bueno, yo calculo que le damos...
0: Es 23.
1: Le damos 2 días de changuí.
0: Por
1: que
0: calendario
1: sí.
0: Sí. Por calendario sí, pero bueno, 23 de septiembre vamos a estar nuevamente en este estudio para hacer un nuevo momento camaleónico, quizás el último del año, no sabemos. ¡Epa! ¿Cómo? Oiga...
1: Pero para, ¿septiembre, diciembre viene? No.
0: Claro.
1: ¿Septiembre, octubre, noviembre?
0: No, no
1: te quedan...
0: septiembre, abril. Salteamos directo.
1: No. ¿Tenés vacaciones largas? El que tiene plata hace lo que quiere.
0: Claro, por eso seguimos acá.
1: Claro.
0: Nos vamos a reencontrar el 23 de septiembre para hacer un nuevo momento camaleónico.
1: Sí.
0: Carlos Prinks, como siempre... Un placer venir a tu casa donde me haces sentir como la mía. A toda la gente que nos sigue desde aquel julio del año 2008, cuando comenzó esto. Y acá estamos.
1: Seguimos participando.
0: Totalmente. Sí. Siguen en la continuidad de Túnel 57 porque hay mucho más. Me voy yo, pero seguís vos con mucho más.
1: Esperá, pegadito al último tema del camaleónico, se vienen los tres elegidos del año 96 también.
0: Claro.
1: Y después de eso tenemos, vamos a hablar de, bueno, lamentables noticias. Vamos a hablar y ponerle imagen y sonido a Rubén Rada, a Dolly Parton y a Frank Beard, el baterista de ZZ Top. Bloque de muertes, pero hay que homenajearlo y celebrar
0: el
1: la música.
0: El segmento In Memoriam.
1: Sí, totalmente. Y celebrar la música de estos grandes artistas.
0: Totalmente, que es lo que importa. Nos vamos hasta el 23 de septiembre. Mi nombre es Pablo Escarán. Nos pueden encontrar en redes sociales bajo Momento Camaleónico, bajo mi nombre, como quieran. Ahí nos pueden ubicar. Cerramos con el cover de la versión original.
1: Ajá.
0: ¿No? Claro, si es un cover es porque había una versión original. La versión original es Angel, de Robbie Williams, del año 97, y el cover es del año 2007.
1: Sí.
0: Hecho por Adrián Barilari para su disco Canciones Doradas, y se llama Ángel.

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En el bloque de los tres elegidos de la noche de Túnel 57, vamos por el segundo. Y para el tercero, vamos a cambiar un poco el estilo musical rotundamente. Y sobre el final de la tercera canción, te voy a ir contando qué fue lo que escuchamos y un poco de data de cada artista. En este caso, el tercero de la noche sigue. Salimos de la parte un poco rockera, bluesera y texana para meternos con un toque bailable. Todos los temas, año 1996, un disco fabuloso del año 96, disco debut de una gran banda, de un dúo electrónico, que tenía unos videos, tiene unos videos muy particulares, y ya hace poco editaron un último disco y dicen que no van a grabar más. El último, el tercero de este bloque de los tres elegidos. Y ya en un ratito te cuento data de las tres bandas. Tercero de la noche, 10:37, el último de los tres elegidos.

10 de la noche, 40 minutos. Y en el bloque de los tres elegidos de hoy, los que vienen sonando. Habíamos empezado... Bueno, los tres discos son del año 1996, te decía. En primer lugar, el primer tema de este bloque de los tres temitas elegidos de hoy. Empezamos con una banda que nos gusta mucho, los Fun Loving Criminals. Allá por 1996 sacaron un disco llamado Come Find Yourself. Los Fun Loving Criminals es una banda de rock estadounidense, de Nueva York específicamente. Son más conocidos por su éxito Scooby Snacks, que incluye samples en la intro de la canción de la película de Quentin Tarantino, de Pulp Fiction. Esa que dicen, any of you fucking pigs move. Bueno, es sacado de la película de Quentin. Y además un estribillo de una canción de Barry White, de las Love Unlimited, que eran el coro de las coristas de Barry White. Las canciones de los Fun Loving Criminals a menudo se centran en la vida de Nueva York, ¿no? Y las cosas que pasan en la ciudad, así como una vista urbana en general de Nueva York. Las letras pueden ser crudas o existencialistas, dicen por ahí, tocando temas como el crimen organizado, la violencia urbana, pero también tienen cosas con frecuencia humorísticas y hasta satíricas. Come Find Yourself es el disco debut de la banda, este que escuchamos hoy, de los Fun Loving Criminals. ¿Qué día que tengo hoy? Y la canción que escuchamos es I Can't Get With That, algo así como No Puedo Con Esto, decían los Fun Loving Criminals en la primera canción de este bloque. La segunda que sonó en este bloque es una banda de la cual vamos a hablar en un ratito. Hablamos de los ZZ Top o ZZ Top. El disco editado en el año 1996 se llamó Rhythm, algo así como Hombres del Ritmo, para poner una traducción más literal. Los ZZ Top es una banda estadounidense de hard rock y blues, fundada en 1969 en Texas, en Houston, Texas. Bueno, iniciaron allá por fines de los 60. Y este disco que trajimos hoy, Rhythm In, es el disco número 12 en la carrera de esta banda, publicado en el 96 por la compañía RCA Records. Con este disco vuelven a un sonido un poco más crudo, ¿no?, y guitarrero que tenían en los primeros trabajos de la década del 70, porque dejaron de lado un poco los sintetizadores que incorporaron a mediados de los 80. Así querían volver un poco a sus raíces y recuperar a varios fanáticos de su primera época más rockera y guitarrera, como te contaba. Este disco anduvo muy bien, entró en el ranking del Billboard 200, los 200 mejores discos de la semana, en el puesto 29, y es el puesto más bajo en 10 años de la carrera, pero fue después de los dos discos previos el más alto después de los dos discos anteriores. Y lo que suena ahora de fondo y lo que continúa sonando, hablamos de este dúo francés de música electrónica, los Daft Punk. Disco debut de esta banda, llamado Homework, algo así como tarea. Dúo francés integrado por Thomas Bangalter y Guy Manuel de Homem Christo, fundado en el 93. Alcanzaron popularidad a fines de los 90 como parte del movimiento house francés, combinando elementos de la música house con funk, disco, rock y pop. Y este disco Homework tuvo unos tremendos exitazos y unos videoclips muy particulares. Este disco Homework es el disco debut de la banda, lanzado el 20 de enero del 97, terminó de grabar en el 96, lo iban a lanzar en noviembre, se retrasó la edición y terminó saliendo, se grabó en el 96 y terminó saliendo en enero del 97. Y este éxito atrajo la atención mundial hacia la música la música house francesa, llegó al puesto 14 en un montón de países del mundo y llegó al puesto número 3. Según los rankings de la revista Billboard. Las últimas referencias de este disco, para el 2001, habían vendido más de 2 millones de copias en todo el mundo.

0: Ahí nos escribe el amigo Pablo Escarano, que se fue hace un ratito y había un cambio de recorrido del colectivo que se toma. Y me dice, no, lo encontró, así que está en camino. Le quiero avisar de paso a un viejo conocido de esta casa, el amigo Guido de la banda Viento. Bueno, que aparentemente le han hackeado el celular, porque ya es el segundo mensaje. Me ofrece $2,000, muy barato para comprar. Y como no le contesté, me mandan otro mensaje pidiéndome prestados 867,000 pesos que precisa para mañana a primera hora. Por más que yo tenga la mejor onda, ¿de dónde saco hoy 867,000 para prestarte? Amigo. Digo, ¿no? Los chorros se piensan que uno es... No saben qué relación tengo con esta persona. No somos amigos, pero prestarte... Una locura. O sea, buscate un truco, un choreo, más una trampa más creíble, ¿no? Porque pedirme de la nada 800 lucas... Ahí el amigo Ale desde Córdoba, si ha venido a comer. Espero que hayas comido rico y calentito y que hayas tenido un buen provecho, amigo. Mientras continuamos con la continuidad musical, valga la redundancia, vamos a meter con la noticia que apareció, nada, hace unas horas nomás, esta tarde, mientras compartimos una vieja canción del señor Rubén Rada. Esta tremenda canción, el candombe para Gardel. Yo me acuerdo de una época que estaba en un coro hace muchos años, hacíamos un arreglo musical y cantábamos candombe para Gardel. A los 83 años, el día de hoy, se conoció la noticia de la muerte del reconocido músico uruguayo Rubén Rada, prócer de la música uruguaya y referente del rock nacional. Más allá de lo que fue años más tarde, la época más comercial, con aquel famoso Chacha Muchacha, que fue como nada. Quiero vender, amigos, hacer plata. Bueno, se metió por ahí, pero las viejas épocas del negro Rada, a principios de los 80, su relación con el rock nacional y la Argentina fue increíble.
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0: Rubén Rada, prócer de la música uruguaya y referente a la vez del rock nacional. Lo confirmó así hoy la familia, ¿no? Este miércoles 26 venía combatiendo una neumonía desde hace un mes. Y en octubre tenía planificado tocar con Totem, su vieja banda de la década del 70. 83, y pensaba seguir tocando todavía. Desde las comparsas de Montevideo hasta los escenarios de América Latina, Rubén Rada construyó así una de las trayectorias más extensas y reconocibles de la música uruguaya. Cantante, percusionista, compositor, actor y conductor. Nació el 16 de julio del 43 y quedó asociado a la expansión del candombe en diálogo constante con el rock, el jazz, la música brasileña y el pop. Bueno, con una familia de músicos increíble, ¿no? El hijo, tremendo guitarrista que toca con los Curiaqui y un montón de artistas locales. Julieta Rada, la hija, tiene unos discos, canta increíble.
2: Esto parece jazz, ¿eh?
0: Los primeros pasos de Rada transcurrieron en el carnaval y en los conjuntos vinculados al candombe. Integró desde niño a la comparsa Morenada y ya adolescente pasó por una murga y por la orquesta Cubanacán de Pedro Ferreira, a quien luego señaló como referencia central dentro del género. Y en esa etapa también aparecieron sus primeros apodos artísticos antes de afirmar, el nombre con el que alcanzó notoriedad pública. El ingreso a los Hot Blowers y luego a El Quinto marcó un punto de inflexión en la carrera. Y en ese periodo se consolidó como cantante en un circuito que mezclaba jazz, música popular y experimentación. Identificado como uno de los pioneros del candombe beat, fórmula que incorporó instrumentos eléctricos, tumbadoras, batería y canción en español, en una escena que hasta entonces seguía otras referencias. En la década del 70 se lo vinculó también con Opa, junto a Hugo Fattoruso, Osvaldo Fattoruso y Ringo Thielmann. Y de esa etapa surgió el álbum Magic Time, grabado en Estados Unidos, donde quedó incluida Montevideo, una de las canciones más asociadas a su repertorio. El cruce entre el rock y el jazz y el candombe amplió el alcance de su obra y reforzó su perfil dentro de la música rioplatense. Recién te mencionaba a la hija, ¿no? En uno de los discos de Julieta Rada trae una versión de un viejo tema de Rubén Rada. La tenemos de fondo mientras te cuento algo más. Esto es Malísimo, tema hecho famoso por el Negro Rada. Sigue la historia contando un poco de lo que hacía, ¿no? En los 90 se instaló en México. Esta es la hija de Rubén Rada. En un periodo allá en México atravesado por dificultades económicas y una industria que no terminó de abrirle un espacio estable, regresó a Uruguay, abrió una nueva etapa con discos de mayor circulación. Ese ciclo incluyó Montevideo, Miscelánea Negra, Black y luego Quién va a cantar, disco que amplió su fórmula musical con una llegada más masiva con temas como Chacha, Muchacha, muchos lo recordarán, y Muriendo de Plena, otra canción que se hizo muy famosa. También se mezcló con un público más infantil, desarrolló un personaje llamado Rubén Ra, y también hizo otros discos que aparecen en su historia, Candombe Jazz Tour, el Richie Silver, cuando hizo Richie Silver, con un personaje como más rockero, tuve la posibilidad hace muchos años de entrevistarlo, La Mejor Onda, el Negro Rada. Después hay discos instrumentales, Confidence es uno. Una de las cortinas de este programa, vamos a buscarla mientras, esta cortina que usamos siempre en Túnel 57 hace mucho tiempo ya, gentileza de un disco que me regaló mi amigo uruguayo Pablo Silva. Esta cortina es del disco Confidence, un disco de Rubén Rada. El tema es Que no sepan que soy yo. El tema es que es un tema instrumental y yo lo estiré para que dure como 10 minutos, lo lupié. Esto es Rubén Rada. En el año 2024, hace un par de años nomás, la Junta Departamental de Montevideo lo homenajeó con una baldosa con su nombre en el Espacio de los Soles. Algo así como el Camino de la Fama, ¿viste? En Nueva York, el Hollywood, donde están las estrellas del cine. Bueno, en la peatonal Sarandí. A más de 6 décadas de su comienzo, su recorrido permanece ligado a la transformación del candombe en un lenguaje abierto al cruce con otros géneros y una presencia sostenida dentro de la música del Río de la Plata. Para recordar al Negro Rada, hemos traído varios recortes en video. Vamos a ir poniendo de a poquito. ¿Se acuerdan aquel programa, año 2010, si no me equivoco? El famoso encuentro en el estudio. El Negro Rada participaba en este encuentro en el estudio. Y compartimos este Malísimo, así se llama el tema, Malísimo, Negro Rada, en encuentro en el estudio.

0: el guitarrista que aparece en escena, ahí, haciendo coritos, es el hijo del Negro Rada.
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0: Un temita más de la vieja época de Rada, pero en este caso también en el encuentro en el estudio, creo que uno de los conocidos de la primera época de Rada, aquel Blumana, tocache Negro Rada, toca grita la hinchada. Para después de esta misma canción tenemos un hermoso recuerdo de años atrás.
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0: Recordando hoy al Negro Rada, esta tarde nos enteramos, llegó la noticia, recorrió el mundo ya, de la muerte del Negro Rada, tras un mes de internación por una neumonía. Triste noticia, tenía pensado en octubre una reunión y un show con su vieja banda de los 70, Totem, un músico increíble, aparte con un humor y un carisma tremendo. Colaboraba con todo el mundo. Es más, hace un par de años, creo que dos o tres años, tuvimos una nota remota con un rapero de Uruguay, ABR, y él también en un tema tiene la participación del Negro Rada, que le propuso, le mostró la canción y participó de una, o sea, nunca se negaba a nada, un artista con un carisma tremendo, y así siempre lo demostró, ¿no? Para cerrar este momento, vamos a ir al año 1982 con esta misma canción, un joven, Rada, que hacía sus primeros pasos por Argentina. Algunos recordarán aquel legendario Festival Barroque. Uno era, bueno, quien les habla, era muy joven. Uno estaba en cuarto año del secundario, si no hago mal las cuentas.
1: Cantar conmigo este tema.
0: Ahí pide que canten con él. Barroque.
1: Es un tema que hice yo que es impresionante, viejo. Lo hice yo el tema.
0: ¿Es el humor de él siempre?
1: 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Dame tono. Seguime el piano. Escucha el piano. Ahí está. Dice, siempre en los conciertos pasan cosas raras, tengo mucho miedo.
0: Nos quedamos con el Negro Rada, año 82, celebrando la música del negro y la historia que nos deja con la música. El Negro Rada, Blumana, esto es año 82, Festival de Barroque.
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0: Continuamos en la noche número 1575 de Túnel 57, 11 y 6 minutos de la noche. Hemos compartido un recuerdo del Negro Rada, tremendo artista, y seguimos compartiendo, como ya hace un tiempo largo, esta cortina que también pertenece a un disco del Negro Rada, disco llamado Confidence. Disco que llegó a mis manos, disco de un uruguayo que llegó a mis manos a través de un amigo uruguayo, el amigo Pablo Silva. Si anda por ahí el amigo Pablo, le mandamos un abrazo enorme. Bueno, esta semana también, ¿no? Hoy fue la noticia del Negro Rada, de la muerte del Negro Rada. Ayer por la tarde llegó otra noticia musical, esta que no nos gusta, ¿no? Que cada tanto aparece. En esta semana vino varias seguidas, ¿no? En el día de ayer, a los 80 años, fallecía Dolly Parton, la cantautora estadounidense. Había batallado con varios problemas de salud durante el último año. Dolly Parton, la leyenda de la música country, que dejó éxitos como Jolene. ¿Vieron la canción que hizo famosa Whitney Houston, I Will Always Love You? Bueno, fue original de Dolly Parton del año 74, no, 72, perdón. En el 74 la grabó Linda Ronstadt también. Bueno, y después en los 80s la grabó Whitney Houston para el guardaespaldas. Otra de las famosas canciones de Dolly Parton fue De 9 a 5, que también hubo una película, una comedia, donde ella actúa y está la banda de sonido, está esta canción. Bueno, el martes 25, ayer, a los 80, la noticia fue confirmada por el sobrino Brian Seaver a través de un video. Hay un video que publicaron en las redes donde el sobrino, que está ahora, bueno, a cargo de todo lo que es el legado, ¿no?, de Dolly, explicó a través del video y de un comunicado que el artista falleció a causa de cáncer. Antes de meternos con el video del sobrino, hay un video que uno la ve a Dolly Parton, video que publicó ella a principios de julio de este año, o sea que hace casi menos de 2 meses publicó un video ella misma, donde se la ve muy bien y ella cuenta que está con problemas de salud. Vamos a ponerlo mientras para que lo vayamos viendo, ¿no?
1: Well, hey there, it's Dolly.
0: Ay, saludo, hola.
1: And I'm here to give you an update on a few things going on.
0: Le voy a dar una actualización que tiene que ver con mi salud.
1: It's concerning my health.
0: Buenas y malas, dice, ¿no?
1: I have some good news and a little bad news, but the good news is I'm responding really well.
0: Dice que está respondiendo bien a los tratamientos, ¿no? Que está pensando en salir a cantar nuevamente porque había cancelado varios shows. Y está contando esto, ¿no? Que estaba muy bien, mejorando, que está contenta. Y bromea, ¿no? Siempre con su humor de toda su vida, ¿no? Tengo que mover, dice, este cuerpo, dice, ¿no? Porque era una mujer opulenta, ¿no? Grande. Y, bueno, mover todo este cuerpo, ¿no? Con los tacos altos, ¿no? Que usaba tacos aguja muy altos. Tengo que moverme, ¿no? Pero estoy recuperándome para seguir haciéndolo. Ella quería mostrarse siempre bien, como en este video. Y pensar que en este video ella estaba diciendo que está respondiendo a los tratamientos. Y a menos de 2 meses, ayer se conoce la noticia. El sobrino presentó ayer un video, que es este.
2: My name is Brian Seaver.
0: Brian Seaver.
2: Son of Cassie Parton. And I'm representing the
0: es el sobrino de Dolly Parton y en representación de toda la familia. Bueno, quiero decir que mi tía Dolly falleció y cuenta un poco, ¿no?, las cosas que fueron pasando. En representación de mi familia Parton y Owens, anuncio el fallecimiento de mi tía Dolly Rebecca Parton Dean. Este anuncio en video es algo que Dolly me pidió hace años, mucho antes de que pudiera asumirlo como una realidad en el futuro. El clip continúa hablando, ¿no? Seaver, quien se desempeñaba como jefe de seguridad, ofrece un sentido homenaje a la tía Dolly. Dolly vivió en la luz y ahora está en los brazos de Jesús y seguramente se reencontró con su esposo Carl, sus padres y muchas otras personas más que cuidaron de ella y esperaron reencontrarse con ella en el cielo. Dice Dolly, no solo me abrió las puertas a mí, sino a toda la familia para alcanzar un potencial que no sabíamos que era posible. Y también le abrió la puerta a generaciones de cantantes, compositores, músicos y soñadores en cualquier contexto y a lo largo de todos los continentes. Gracias a su ejemplo, creímos que todo era posible. Ella nunca vio una puerta que no se pudiera abrir y que las que ella misma abrió hicieron y cambiaron la historia. Dice en este video, ella era granjera como su padre. Él cultivó el suelo, ella cultivó canciones y felicidad. Dice, Dolly me llamó y me dijo que quería descansar en una hermosa cama de algodón acolchado porque después de una vida utilizando joyas pesadas, finalmente merecía sentirse cómoda y descansar, dice al final de este video, ¿no? Bueno, ella venía con problemas de salud desde, creo, comienzos del 2025. Pospuso varios shows en Las Vegas programados para fines del año pasado, en un principio, y tuvo que enfocarse en su salud, no en su bienestar. Hace tan solo unos días la revista People compartió una entrevista reciente en la que Parton decía que estaba con estos problemas de salud, ¿no? Luego de conocerse la noticia, el equipo del artista envió un comunicado a medios estadounidenses en el que explicaba que fallecía luego de librar una breve batalla contra el cáncer. Ahora vamos a compartir uno de los grandes temas de Dolly, este famoso de 9 a 5, que seguramente lo recordarán. De 9 a 5, año 1980, e imágenes de la película.

Estamos compartiendo, homenajeando, celebrando la música de Dolly Parton, que también ayer falleció a los 80, después de una lucha con el cáncer. Dolly Parton era una artista, este género era country, un poco más pop en este caso, pero era, nada, se movía en el universo de la música country. Y hay una artista, una chica muy famosa en el mundo de la música de hoy. Ella es Miley Cyrus. Miley Cyrus la tenía ella, como le decía, que era la tía, ¿no? Era la madrina musical de Miley Cyrus. En este show que estamos compartiendo ahora, hace no mucho tiempo, compartía la famosa canción Wrecking Ball con Miley Cyrus. Y después la une. La une esta canción y juntas van a cantar un gran éxito de Dolly en un ratito nomás, ¿no? Vamos a dejar correr este primer tema, Wrecking Ball, y conecta ella uno de los versos de esta canción con su legendario I Will Always Love You de 1972 en este show junto a su ahijada artística, digámoslo así. Era como una tía para Miley, porque bueno, recordemos que Miley Cyrus es la hija de Billy Ray Cyrus, un gran artista de la música country. Bueno, y estaban mucho tiempo juntos, o sea que, bueno, estudió, creo que casi Miley se crió en la cercanía también de Dolly Parton, por eso el afecto entre ellas, ¿no? Es la madrina artística, ella la trataba como tía. Compartimos entonces Wrecking Ball, Miley Cyrus, Dolly Parton, y en un momento enganchan con I Will Always Love You, aquel legendario éxito del 72. En el 74 lo grabó Linda Ronstadt. Hay otras versiones, pero la que se hizo famosa, o muy, muy famosa en el mundo, es la versión de Whitney Houston, pero ella fue la creadora de I Will Always Love You. Aquí en vivo, hace unos años, Miley Cyrus, Dolly Parton, primero Wrecking Ball, y se le pega enseguidita I Will Always Love You. Así que la dejamos correr, yo me voy a ir de la pantalla y los dejo con esta actuación en vivo. Miley Cyrus, Dolly Parton, en vivo, haciendo I Will Always Love You.

Celebrando la música de Dolly Parton, en este caso en vivo con Miley Cyrus, su ahijada musical, haciendo sobre el final de esta canción, el legendario clásico de Dolly Parton, aquel I Will Always Love You, cambiando el estilo musical. Hace unos días, bueno, otra de las tristes noticias, ¿no? La semana pasada hablábamos de los ZZ Top o ZZ Top, que habían cancelado un par de shows por enfermedad, no, una recaída del baterista. Bueno, un par de días después de que anunciáramos la cancelación de un par de shows, supuestamente, bueno, para que se recuperara Frank Beard, la noticia llegó, la triste noticia de la muerte del baterista de Frank Beard, histórico baterista de la banda estadounidense, fundada ya por 1969, que fue parte de toda la discografía de la banda, hasta incluido el último disco que grabó la banda, llamado Raw, disco en vivo. Con este lamentable hecho, ¿no?, la incertidumbre inundó a todos los fans del mundo, porque claro, esperaban el regreso, y la gente espera, bueno, van a estar a fines de año, en noviembre, en Argentina. Recordemos, ZZ Top es un trío, ¿no? Billy Gibbons, a quien vemos aquí, el vocalista y guitarrista, el compositor de la banda. Estaba Frank Beard en la batería. Y estaba Dusty Hill en el bajo. Eran los tres miembros originales. En julio del 2021, el histórico bajista de la banda fallece mientras dormía, ¿no? Muy tranquilamente. A pesar de la muerte del bajista de toda la vida de la banda, la misma comunicó que iban a continuar con las fechas estipuladas hasta ese momento, que era el tour de los 50 años de la banda. El reemplazo en ese momento para Dusty Hill fue el técnico de la banda desde hacía más de 30 años, que era el técnico justamente que asistía en el bajo a Dusty Hill, Elwood Francis, que obviamente tocaba y se conocía todas las canciones y era el maestro del bajo que asistía a Dusty Hill como su plomo personal, digámoslo así, asistente personal. Así que decidieron seguir. Bueno, después de la noticia de la muerte de Frank Beard, el mismísimo Billy Gibbons anunció que las actividades de la banda van a continuar. Elwood, el bajista, y yo perdimos a un gran amigo y colaborador, y el mundo perdió a uno de los bateristas más innovadores por naturaleza y a un gran y verdadero hijo de Texas, la ciudad natal de la banda. Su característico contratiempo fue clave para mantener a ZZ en la cima. La banda, de la que formó parte durante 60 años, va a seguir adelante como él lo hubiera querido. Así que dicen que en noviembre ZZ Top va a andar por Argentina. El único miembro original, claro, de la banda en el escenario, el original de los músicos que estaban siempre en escena, es Billy Gibbons. Elwood Francis, bajista desde hace 5 años en la banda, pero estuvo toda la vida con la banda atrás del escenario. Y un nuevo baterista, que ya hace poco dieron un show, ayer o antes de ayer, creo que fue el fin de semana, con el nuevo batero, y parece que las cosas salieron muy bien. Para quedarnos con un recuerdo, en el 2022 la banda lanzó el último disco con la formación original, ¿no? Billy Gibbons, Frank Beard y Dusty Hill. Disco en vivo. Ahí está Frank Beard a mis espaldas. El disco Raw es una banda de sonido de una especie de documental historia de la banda del año 2019. Fue uno de los últimos discos en vivo con la formación. El último disco de la banda con la formación original. Esta canción es I'm Wild, I'm Nationwide, Soy Salvaje, Soy Nacional. Último tema hoy de ZZ Top para nada. Homenajear también hoy al desaparecido baterista de esta banda. Me voy a ir, me voy a callar y voy a dejar la música y las imágenes para compartir en la noche de Túnel 57.

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Continuamos en la noche 1575 de Túnel 57, 11 y 33 de la noche, compartiendo algo de música también, como siempre, trayendo alguna que otra novedad. Bueno, esto pertenece en realidad a lo que fue el último disco editado este año, de Morrissey. El disco se llama Make Up Is a Lie, algo así como El Maquillaje Es Una Mentira, realmente. Y esta canción se llama Boulevard, una de las canciones más, más tranquilas del disco. Y más profunda también en cuanto a la lírica. Otro artista, ¿no?, que tiene unos discos y que sigue, a pesar de los años, trayendo discos con una calidad, y la voz de él está, no digo intacta, pero está impecable, viniendo de la época de los Smiths, allá por los 80s, al día de hoy, 2026, Make Up Is a Smile, disco que milagrosamente se editó en la Argentina, así que al que le guste Morrissey puede ir a buscarlo, que está por algunas que otras disquerías de, bueno, del país. Esto es Boulevard, del último disco de Morrissey. Hay un par de discos anteriores que Back on the Chain, no me acuerdo el nombre completo, pero algo de vuelta en la cadena de no sé qué. Hay un par que no se editaron y milagrosamente de golpe apareció este ya hace unos meses, ¿no? Pero bueno, sería que se pongan al día con un montón de cosas en las ediciones locales. Hablando de Morrissey y los Smiths, ya hace algunas semanas anticipamos algo que tiene que ver con el nuevo disco de el que fuera guitarrista de los Smiths, de Johnny Marr, que tiene un par de discos, bueno, un par no, tiene varios discos increíbles. Está por salir un nuevo disco de Johnny Marr. Y la noticia dice que Johnny Marr encuentra rebeldía en el idealismo. Vamos a poner en pantalla y escuchar, compartir en imagen y sonido, lo que tiene que ver con uno de los temas que ya hemos presentado aquí en el programa. Esto es Spin, uno de los temas que fue adelanto de este nuevo disco. Vamos a presentar ahora otro tema más, el tercer adelanto de este disco. It's Time, es tiempo, o es la hora, sería la traducción. El nuevo adelanto del disco llamado The Age of Everything, la era de todo. El anunciado nuevo disco del músico británico, en sus palabras, dice: es mi forma de cantar sobre algunos problemas del mundo, pero encontrando rebeldía en el idealismo. Al hablar sobre el contenido de la nueva canción que vamos a presentar enseguida, Johnny Marr revela que quería una letra que encajara con la exuberancia de la música, pero que en realidad tratara sobre la resistencia al cinismo y la corrupción. No todos lo logran, cambia el clima y rompe con eso. Movilízate para conocer la verdad. Abre los ojos para conocer la verdad. Supongo que se trata de los imbéciles con opiniones dudosas. Tal como ya conocíamos, Ofelia y esta Spin de fondo, It's Time, ya está disponible, ¿no? El video y el single adelanto va a ser parte del próximo disco de Johnny Marr, que presentará en vivo con una gira que considera una parada en Sudamérica. Pasará, dicen, por Chile en el Festival Fauna Primavera el 28 de noviembre, compartiendo escenario con New Order, nada más ni nada menos, con Underworld, American Football y Tricky. Y también tendrá una parada en Argentina, no tengo ahora la fecha a mano, pero va a estar por Argentina, esperemos, y que muchos tengan la posibilidad de ver a Johnny Marr. Y volviendo sobre Morrissey, que viene cancelando muchos shows últimamente, esperemos que no le pique ningún mosquito y que pronto vuelva por Argentina, ¿no? Porque se acuerdan que en México fue, creo que suspendió porque lo picó un mosquito, fue y le dio una alergia, no sé, algo le pasó y suspendió el show. Viene suspendiendo varias cosas, pero el disco de Morrissey es fabuloso, y por lo que pinta el nuevo disco de Johnny Marr, este es el adelanto que ya hemos compartido, Spin, viene muy bien. Opa, 11:38 ya. Vamos rápidamente con lo nuevo de Johnny Marr, y esto es It's Time, es tiempo. Ahora sí, rápido, lo nuevo de Johnny Marr. Sonido clásico de Johnny, y se da cuenta de dónde venía también el sonido de los Smiths. Venía de la mano de Johnny.

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0: Sí, la banda Morphine, hemos llegado al final de la emisión 1575 de Túnel 57. Obvio dirás, pero es temprano, menos cuarto, sí. Pasa que el Eterno Prince de hoy, el temita, es un temita en vivo. Es un poquito más largo de lo habitual, pero es un temazo. Y lo queríamos dejar completo al aire, que no se corte después del horario del programa. Así que, bueno, al amigo Ale desde Córdoba, dice, nos vemos, cuídate. Vos también, Ale, querido, gracias por estar ahí atento a la noche de Túnel 57. Hoy tenemos un Eterno Prince, digo yo, fabuloso. Así que nada, primero gracias a todos los que han pasado por el WhatsApp. Al que le está hackeando el WhatsApp al amigo Guido, de la banda Viento, que se deja de joder porque no tengo 800 lucas para darle. La gente piensa que, los chorros piensan que al que le mandan WhatsApp va a ser tan gil de... Che, Guido, te paso 800 mil pesos, me lo devolvés mañana. Locura, ¿no? Pero puede ser que alguno desatento por ahí caiga. En fin, bueno, gracias al amigo Pablo Escarano por el momento camaleónico de hoy. Hoy fue el último disco en el túnel del tiempo, Unplugged, ¿no? Este mes hicimos todos Unplugged. Por ahí en algún futuro metamos algún Unplugged en otro disco en el túnel del tiempo, pero bueno, la semana que viene volveremos a los clásicos discos de estudio de hace algún tiempo, así que veremos con qué abrimos la emisión 1576 de Túnel ya el próximo miércoles 2 de septiembre. En septiembre viene cargadísimo, tenemos 5 miércoles, 2, 9, 16, 23, 30. Se viene con tenemos varias notas para programar, tenemos que ver cómo las agendamos. Tenemos algunas bandas de Costa Rica y de México que quieren hacer nota virtual, así como lo hicimos hace un tiempo con Octavo Mar de Costa Rica también, alguna banda de Chile y alguna banda de Brasil. Estamos viendo cómo acomodar las agendas para poder meter al aire notas con bandas de afuera. A su vez, obvio, estamos programando bandas de acá, locales, ¿no? Tenemos un par ahí en carpeta. Pero bueno, este mes, bueno, hoy iba a haber una banda, pero bueno, complicaciones de último momento que no vienen al caso de, bueno, que no vienen de este lado. La administración se reserva todos los comentarios, pero bueno, no se ha podido. No se pudió, dirían por ahí. Pero bueno, nada, tuvimos un programa con bastante data, música, info, así que estuvo bien, che. El último tema de la noche para el Eterno Prince. Vamos a ponernos en clima con el fondo de pantalla. El Eterno Prince de hoy. Obviamente un tema muy conocido del Moreno de Minneapolis. Hablamos de la canción que da nombre a su disco del año 1984. Hablamos de Purple Rain. Hoy vamos a poner una versión de Purple Rain grabada en vivo en el estudio de Prince, en el salón de shows que tiene Prince, que tenía Prince en Paisley Park. Bueno, el lugar existe todavía, obviamente. Show grabado el 18 de diciembre de 1990. Vamos a ver a un Prince en una etapa hermosa de la vida de Prince, haciendo uno de los grandes temas, y creo que es el tema del disco que lo llevó al estrellato mundial, ¿no? Cuando salió Purple Rain, ella tenía varios discos en su haber. Es el disco editado, el original, 25 de junio, estaba buscando la fecha, la tenía anotada, no la encontraba. 25 de junio de 1984 salía aquel disco Purple Rain. Purple Rain ya era el sexto disco en la carrera de Prince. Disco y película, ¿no? Banda de sonido que le trajo varios premios. Y le trajo, estoy trabado, y le trajo el estrellato mundial. Bueno, a toda la gente que andaba por ahí, a la que estaban por el tune-in, gente que no mira. Me gusta esto de que la gente solo escuche el programa, como en las radios de antes, ¿no? Bueno, antes, cuando la radio era solo radio, audio y no imagen. Este programa trata, dentro de todo, a pesar de usar mucho la imagen en el streaming de video, tratamos de que sea lo más radio en audio posible, digamos, de la vieja escuela. El otro día veía estos influencers, locutores que hablan de, ¿no?, de hacer radio, etcétera, etcétera. Y decía que si estás haciendo radio ahora, se contradecía en un mismo video. Si estás haciendo radio ahora como lo hacías antes, en sentido de música hablada y todo esto, por eso no te sigue la gente, bla, bla, bla. Y termina diciendo, la gente hoy busca lo que se hacía antes, que la gente le hable. O sea, decidiste, amigo. Pero bueno, un poco de mensaje contradictorio en alguna gente que se da de influencer radial. Yo no soy ni influencer ni nada radial, pero tampoco soy farmeador de aura y esas cosas, pero cada miércoles farmeamos aura de Túnel 57. Aura de Túnel 57. Y tratamos de traer música a la que nos gusta, tratando de llevar un programa de radio lo más radial posible y con buena música, buena información, y tratando de ser correctos en la forma de comunicar. Para el último momento de la noche vamos a quedarnos con Prince. En vivo te dije, tema es un poquito más largo de lo habitual, pero es un temazo y una versión en vivo impecable, así que te invito a quedarte hasta el final. Ya en el disco la canción de Prince duraba creo que 7 minutos por el solo de viola y el final largo, que la compañía se lo quiso hacer sacar y Prince, tosudo como era en su arte, no dio el brazo a torcer y se convirtió en un éxito increíble. Desde la banda de sonido, o desde el disco de la banda de sonido de Purple Rain, versión en vivo grabada en 1990, el 18 de diciembre, en el show de fin de año en Paisley Park, el estudio de Prince, la sala de Prince. Vamos a quedar con esto, con Purple Rain, momento en que me quedo sin música y te digo simplemente que termines bien la semana, que tengas un muy buen fin de semana. Abrimos septiembre con todo, miércoles 2 de septiembre. Se viene una nueva emisión de Túnel 57 desde las 8 de la noche, primer miércoles del mes, momento también de la columna del amigo Hernán Contento, El Bosque de las Artes, con mucha data también, disco en el Túnel del Tiempo, El Bosque de las Artes, entrevista central y mucho más en otra nueva noche de Túnel el próximo mes. Así que esto fue todo por hoy y la última palabra, como siempre, es una sola. Chao.
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1: ¡Feliz lunes! Buenas tardes, ¿cómo están? ¡Qué lindo lunes otra vez para encontrarnos! Y hoy estamos en el último lunes de agosto. Sí, estamos en el 31 de agosto del 2026, en el programa número 515 de Simplemente Yo, tu magazine imperdible de los lunes. Y capicúa, ¿eh? 515, al derecho y al revés, siempre lo mismo es, como dicen. Así que... imperdible. Bueno, antes yo quería comentarte lo que... muchos nos asombramos hoy a la mañana, más precisamente al mediodía, ¿no? La noticia que Lionel Messi abandonó la selección argentina de fútbol. Lionel Messi confirmó su retiro de la selección argentina y en las palabras para su despedida de la selección argentina las escribió el 21 de junio, dos días después de la final del Mundial 2026. Y la publicó hoy, sí, lunes 31 de agosto del 2026. En sus redes sociales. Así que fue un, para mí fue un shock, realmente no lo esperaba. Ya sabíamos que él no quería seguir más y quería despedirse como se despidió, ¿no? Le hubiera gustado obviamente ganar todo el mundial, pero bueno, somos sus campeones y él estuvo ahí. Y en la selección argentina, mira, Leo Messi acumuló un total de 207 partidos oficiales y 125 goles. Títulos obtenidos, la Copa América 2021 y 2024, finalísima 2021 y la Copa Mundial FIFA 2022. Y hoy subcampeones, por supuesto, el 2026. La noticia, bueno, estaba en desarrollo, bueno, ahora está en todas las redes sociales, pero bueno, yo le traje este pedacito y la semana que viene ampliaré qué pasó, ¿no es cierto? Así que también es una, para mí fue una triste noticia. Obviamente que está vivo, está dando lo mejor de sí en Inter Miami, pero la selección argentina es la selección argentina, ¿no es cierto? Todos lo queremos aquí en nuestra selección. Pero bueno, él decidió y dijo que ya no tenía nada para dar, que había dado todo y que después también de la muerte de su padre decidió publicar esta carta que había escrito allá en junio. Así que bueno, todo lo mejor para él y muchísimas gracias por todo. También hoy tuve una triste noticia de la muerte de Miguel Zavaleta, líder de Suéter, ¿no? Esa banda de rock importantísimo que también estaba en desarrollo, pero que se trae al primer lugar. Así que lo lamentamos mucho y nos dejó su música, que la semana que viene seguro que pondré alguna de sus canciones. ¿Cómo seguimos? ¿Dónde estamos? Sí, ¿dónde voy a estar? En los estudios de Túnel 57 Radio, en la calle Capitán Justo, G. Bermúdez y la avenida Maipú, en la localidad de La Lucila, en el partido de Vicente López, zona norte del Gran Buenos Aires, Argentina. Y no estoy sola, no. Estoy muy bien acompañada con los señores Andrés Correche, la locución en off, y el señor Carlos Prince en la operación técnica y salida al aire del programa por la web, sí, por www.tunel57.com.ar, que es la página oficial de la radio Túnel 57. Y hablando de Túnel 57, la semana pasada fue el día de la radio, así que felicitaciones a nuestra querida Túnel 57 y a todas las radios que acompañan a toda la gente con sus distintos programas. Y esta es, bueno, nuestra emisora, aquí muchísimas felicidades en el mando del señor Carlos Prince. También fue el día del actor y de la actriz internacional, así que yo saludo a todas mis compañeras de teatro y mis compañeros, bueno, y todos los actores que damos lo mejor para entretener, para acompañar. Te digo que La página también salimos a través de TuneIn, estamos en TuneIn, que es una aplicación gratuita para tu celular, tablet o PC. Nos escuchas en donde quiera que estés. No tenés excusas porque salimos desde Argentina al mundo entero en esa aplicación. Te voy a decir el clima que hace aquí en La Lucila. Pues yo estoy en La Lucila. Tenemos un cielo, está parcialmente soleado, una temperatura de 17 grados, una sensación térmica de 16 grados y una humedad del 75%. Y el viento sopla a 11 kilómetros por hora. Tan linda, dice que va a llover, pero no hay, hay pocas posibilidades de precipitaciones. 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A ver, una musiquita. Musiquita. Sí, sí, felices cumpleaños para la productora, conductora de él, creadora de contenidos, Daniela Rago, y para mi querida ex compañera de oratoria y locución, Susi González, mi querida Susana González. Nosotras y otros tres compañeros realizamos el programa de taller de radio llamado Las Bellas y el Bestia. Y un gran recuerdo para el natalicio de Tita Marcos, mamá de mi amiga Patricia Gabassi. Así que un recuerdo para ella, que hace unos años que falleció. También, bueno, aparte de ser natalicio, ¿no? Que nació hace poquito. Y él lo pidió, él lo quiso, así, y se lo vamos a dar. No hay lágrimas, no hay llanto, hay música y baile. Escucharemos al gran Rubén Rada cantando Muriendo de Pleno.

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1: Esta semana nos sacudió una triste noticia. Murió Rubén Rada a los 83 años, ícono absoluto de la música popular uruguaya. El histórico músico, actor y presentador de televisión uruguayo Rubén Rada falleció el miércoles 26 de agosto, luego de haber permanecido durante un mes en internación debido a una neumonía bilateral y otras complicaciones. Su muerte fue confirmada por su familia a través de sus redes sociales. La familia de histórico músico uruguayo agradeció las muestras de afecto recibidas en las últimas semanas. El motivo de su enorme reconocimiento social y cultural radica en haber sido una de las figuras más influyentes de la música popular de su país, destacándose como el gran pionero en fusionar el candombe afro-uruguayo con estilos como el rock, el jazz, el funk y el soul. En más de 6 décadas de carrera, compuso casi 500 canciones propias y otras 100 junto a Eduardo Mateo. Y editó más de 60 discos, integró bandas fundamentales como El Quinto, Opa y Totem, además de desarrollar una extensa carrera como solista. Algunos de los reconocimientos ganador el Grammy de Excelencia Musical en 2011 y la medalla del Mira Agustini otorgada por el Ministerio de Educación y Cultural de Uruguay en el 2014, además de varios discos de oro y platino a lo largo de su carrera. Más allá de la música, Rubén Rada brilló también como actor de cine y televisión, conductor y humorista. Desde fines de los 90 conquistó al público infantil con su personaje Rubén Rada. También en el velatorio Rubén Rada tuvo un momento emotivo cuando fue la entonación de Muriendo de Plena, uno de los hits del artista que lo escuchamos recién. Comenzó a sonar en los parlantes y todos los presentes empezaron a cantarlo y bailarlo. Entre ellos estaba Natalia Oreiro y su pareja, líder de Divididos, Ricardo Mollo, León Gieco, Jorge Nasser y Dante Spinetta, entre otros. A ellos se le sumó la familia de Rada, incluidos sus hijos, los músicos Lucila, Julieta y Matías. Y que bueno, un recordazo para él. Y siempre nos dejó su música. ¿Cuántas canciones, por favor? Esta es otra también triste noticia. El mundo del catch argentino está de luto. El histórico luchador Juan Manuel Figueroa, que durante años interpretó a la momia en Titanes en el ring, murió a los 76 años el miércoles 26 de agosto. La noticia fue confirmada por el Fortín de Vélez, que publicó un sentido mensaje para despedir al deportista que había dedicado más de 5 décadas a la lucha libre argentina. Además, Figueroa había sido instructor de pesas y luchador profesional vinculado al club. Y no termina acá las tristes noticias. El mundo de la música dice adiós a una de sus voces más queridas. El martes 25 de agosto, en su casa de Nashville, murió a los 80 años Dolly Parton, la reina de la música country, cantante, compositora y filántropa estadounidense. La triste noticia anunció su sobrino Brian Sabre en un video publicado en la cuenta de Instagram de la mítica artista norteamericana. La propia Parton había anunciado hace un tiempo que atravesaba un periodo difícil en su salud, pasando momentos complicados que lo obligaron a suspender actividades públicas. El presidente de Estados Unidos, Donald Trump, la despidió con dolor y anunció una semana de duelo en el país. En más de 60 años de carrera, Dolly Parton compuso más de 3.000 canciones y vendió más de 160 millones de discos. Más allá de la música, Dolly Parton brilló también en el cine. Debutó en 1990 en De 9 a 5, junto a Jane Fonda y Lady Tomlin. Fue también empresaria, filántropa y creadora de Dolly Wayne, el parque temático que se convirtió en la mayor atracción turística de Tennessee. Bueno, ya escucharemos a Dolly Parton cantando De 9 a 5.

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3: Bueno, en esta sesión de programa, ustedes saben que me gusta, aparte de decirte quién nació o falleció o aconteció un poquito más, ¿no? Te amplío un poquito más de por quién es esa persona o qué hizo. En las efemérides del 31 de agosto sobresalen estos hechos que ocurrieron un día como hoy en la Argentina y en el mundo. El 31 de agosto, pero del año 1938, en Buenos Aires, Argentina, nace Alberto Colmillot. Es un médico argentino especializado en nutrición y obesidad. Se desempeña como educador para la salud, escritor, conferencista y comunicador social en temas sanitarios. Dirige la revista Vivir Mejor, nombre que también llevó al programa en ETV, que condujo durante muchos años. Condujo el panel de profesionales del ciclo Cuestión de Peso, emitido por Canal 13 en Argentina. Y uno de los hobbies preferidos del médico es el coleccionar figuras de enanitos de jardín o gnomos, llegando a tener una treintena de dichas figuras. Increíble. También, un 31 de agosto, pero del año 1949, nace en la ciudad de Filadelfia, Pensilvania, Estados Unidos, el actor estadounidense Richard Gere, quien filmó más de 60 películas, ganó un premio Globo de Oro y un Oscar honorífico. Llegó a la fama por su papel en la película American Gigolo, que lo estableció como un símbolo sexual. Protagonizó varias películas exitosas como Pretty Woman, Mujer Bonita, Chicago y Miedo Primigenio, entre otras. También, un día como hoy, pero del año 1951, la empresa alemana Deutsche Grammophon presenta el primer LP, Long Play, disco de vinilo de larga duración. Mira vos. También un 31 de agosto, pero de 1959, en Argentina, a través de un discurso radial, la primera dama María Eva Duarte de Perón anuncia la irrevocable decisión de no aceptar la candidatura a la vicepresidencia de la Nación en la fórmula para la reelección del presidente y general Juan Domingo Perón en las elecciones presidenciales de noviembre. Culmina así la situación sucedida el 22 de agosto, cuando el Cabildo Abierto del Justicialismo le pidió tiempo para contestar a la proclamación de la fórmula Perón-Perón por parte de la CGT, Confederación General del Trabajo. La esposa de Juan Perón afrontará en los meses siguientes el avance del cáncer, que apagará su vida el 26 de julio de 1952. Increíble, ¿no? Ahí está, hoy, en un día como hoy, toda la plaza llena, la Plaza de Mayo. Increíble. Y el 31 de agosto, pero esto del año 1988 en México, el cantautor, compositor y productor discográfico mexicano Juan Gabriel se presenta en el programa Mala Noche No, conducido por actriz, cantante y productora mexicana Verónica Castro. Juan Gabriel se presentó durante casi 7 horas de transmisión en vivo, de las 22:30 a las 7:20. Se lo ha llamado la noche que México no durmió. Increíble, ¿no? Tantas horas de estar al aire. Y el 31 de agosto de 1997, Lady Di pierde la vida en un accidente en París a los 36 años. La princesa de Gales huye de los paparazzi en un auto junto a su novio, Dodi Al-Fayed. El vehículo llevaba a la pareja después de haber cenado en un restaurante y choca en el Puente del Alma. Además de Diane Spencer, muere Al-Fayed y el chofer, Henry Paul. Solamente sobrevive el guardaespaldas, Trevor Reed John. La noticia causa impacto mundial. La familia real estaba de vacaciones en Escocia y debió afrontar críticas por no haber puesto la bandera media asta en el Palacio de Buckingham. Diana tuvo un funeral de Estado en la Abadía de Westminster. Diana Spencer, más conocida como Lady Di, fue una activista, filántropa y aristócrata británica. Fue la primera esposa de Carlos III, el entonces príncipe de Gales, y madre de los príncipes Guillermo y Enrique. Su activismo y glamour la convirtieron en un ícono internacional, ganándose una popularidad perdurable. también, un día como hoy, pero del año 1997, en el Hospital Alemán de la Ciudad de Buenos Aires, Argentina, muere a los 74 años Guillermo Brizuela Méndez. Fue un locutor, actor y presentador de televisión argentino. El 17 de octubre de 1951 inauguró Canal 7 con la primera emisión televisiva en blanco y negro. Entre sus trabajos más importantes, allí se destacó cubriendo un móvil el Día de la Lealtad en un acto presidencial con Eva Perón y la realización en vivo de Mía 56 y avisos de TV en un día, porque antes era así. También un 31 de agosto, pero del año 1998 en Argentina, por la ley número 24.988, se celebra el Día Nacional de la Fragata Presidente Sarmiento, en homenaje al buque escuela de la Armada Argentina, que tuvo su último viaje en 1961, cuando fue convertida en Monumento Histórico Nacional. Está amarrada en el dique del barrio porteño de Puerto Madero. Vayan a verla porque es hermosa. Y el 31 de agosto de 1999 en Argentina sucede el accidente del avión de Lapa. 65 personas, entre pasajeros y transeúntes, mueren en el accidente del vuelo 3142 de Lapa, que salía del aeroparque Jorge Newbery de Buenos Aires con destino a la ciudad de Córdoba. La nave no levantó vuelo, atraviesa una valla y ya fuera del aeroparque se estrella y se incendia. Dos directivos de la empresa son condenados en el 2010 a 3 años de prisión en suspenso. Los demás acusados son absueltos. En 2014 se anuncia la sentencia por prescripción de la acción penal. Es el más grave y siniestro de la historia aeronáutica argentina. También un día como hoy, pero en 2005, en la clínica Bastarrica, ubicada en la ciudad de Buenos Aires, Argentina, muere a los 74 años Eladia Blázquez. Fue una de las grandes conductoras de cantantes de tangos, además de compositora y letrista. Fue guitarrista y pianista. Puso letras a Adiós Nonino de Astor Piazzolla. Escribió clásicos como Domingos de Buenos Aires, El corazón mirando al sur, Honrar la vida y Sueños de Barrilete, entre otros. Increíble, nos contamos. Bueno, y ahora escucharemos a Juan Gabriel cantando El Noa Noa.

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1: ¿La libertad retrocede? Casa Militar Argentina restringió el registro de periodistas sobre los movimientos del presidente de la Nación Argentina, Javier Milei. El organismo encargado de la seguridad del presidente Javier Milei dispuso que los periodistas acreditados no podrán filmar ni registrar imágenes del mandatario mientras camina o se desplaza por la Casa Rosada. La medida fue revelada por la periodista Nancy Pasos en C5N y se suma a las restricciones de circulación vigentes desde abril en Balcarce 50. La nueva disposición limita el registro audiovisual en sectores que no estén expresamente habilitados para la prensa. La decisión se conoce después de la denuncia por presuntos espionaje ilegal contra el periodista de TN por imágenes obtenidas con lentes inteligentes. La Fiscalía pidió archivar la causa, pero las restricciones dentro de la Casa Rosada se mantuvieron y ahora se profundizaron. Esta es otra nota. Ya marcado a un compañero puede ser acoso. A lo que parece un simple broma sobre la apariencia puede cambiar completamente el significado dentro del trabajo. En Reino Unido, un tribunal laboral consideró que llamar repetidamente calvo a un compañero acompañado de un insulto podría constituir acoso relacionado con el sexo debido al contexto y a la forma en que fue utilizada el comentario. La clave está en que no existe una regla universal según la cual decir calvo sea automáticamente acoso. Importan la frecuencia, el tono, la intención, la relación entre las personas y especialmente si el comentario es no deseado y termina afectando la dignidad de quien lo recibe. La investigación sobre comentarios relacionados con la apariencia también muestra que este tipo de observaciones puede percibirse con menor apropiado dentro del entorno laboral. Lo que para una persona parece humor, para otra puede convertirse en una fuente constante de incomodidad o humillación. Por eso, cuando alguien deje claro que un compañero sobre su aspecto le molesta, insistir con el mismo tema deja de parecer una simple broma. La pregunta entonces no es solo qué se dijo, sino cómo, cuántas veces y qué impacto tuvo, ¿no? Increíble. Esta es otra nota. Una reliquia histórica tiene nuevo dueño. La pelota oficial con la que Diego Armando Maradona convirtió la mítica mano de Dios y el inolvidable gol del siglo a Inglaterra en México de 1986 volvió a ser protagonista en el mundo de las subastas. Fue vendida en Estados Unidos por la Casa Subastas de Patrimonios a cambio de $3.355.000, más de 3 millones de euros. Aunque se especulaba que le podía alcanzar los $10 millones, la pelota utilizada en una de las tardes más gloriosas de la historia del fútbol mundial no deja de marcar un hito en el mercado del coleccionista. Increíble, ¿no? Y él nos canta Roy Orbison, Pretty Woman, Mujer Bonita.

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El 31 de agosto, pero del año 1240, en Cardona, Barcelona, muere a los 36 años San Ramón Nonato. Fue un religioso, fue también un santo nacido en un pueblo de la antigua Corona de Aragón. Su epíteto nonatus, en latín no nacido, derivó por haber sido extraído del útero de su madre por el vizconde de Cardona, usando el método cesárea después de que ella falleció. Le fue puesto un candado en los labios para que no predicara a Cristo y le dieron la llave y solo podía abrir para comer. Es el santo patrono de los partos, niños, embarazadas y personas acusadas falsamente. También un 31 de agosto, pero en el año 1859, empiezan los primeros avistamientos de las más intensas tormentas solar de la historia humana, conocido también como evento Carrington. Debido a que el astrónomo aficionado británico Richard Carrington fue el primero que lo vio en las afueras de Londres, que duró ya 2 días y que afectó a la mayor parte del planeta, quedando inutilizadas las líneas telegráficas de Estados Unidos, Reino Unido. Además, una impresionante aurora boreal, fenómeno que normalmente solo puede observarse en las regiones árticas, pudo verse en lugares como Roma o Hawái, hasta México, Cuba y Colombia. También un día como hoy, pero el año 1888, en Londres, Jack el Destripador asesina a su primera víctima, Mary Ann Polly Nichols, una mujer británica de 43 años. Jack el Destripador es el nombre dado a un asesino en serie, sin identificar, al que se le atribuye al menos 5 homicidios en el barrio londinense de Whitechapel. Todas sus víctimas eran mujeres que se dedicaban a la prostitución, según decían. El 31 de agosto de 1933 en Buenos Aires, Argentina, nace Susana Campos. Fue una actriz de teatro, cine y televisión. Susana Campos subió al escenario teatral de la mano de Enrique Santos Discépolo en Bloom. Luego sería el turno de La muerte de un viajante, de Arthur Miller, y Culpable, junto a Narciso Ibáñez Menta. También trabajó en ciclos como El hombre que volvió de la muerte, Estación Retiro, La mujer de nuestra vida, Nuestros hijos. De su trabajo teatral resalta inolvidable la exitosa obra Brujas, que coterrenizó con Nora Cárpena, Moria Casán, Telma Miral y Graciela Dufo, que en los últimos tiempos le ayudaban en el escenario para moverse y superar sus limitaciones oculares producidas por la enfermedad que finalmente ocasionó su muerte. También un 31 de agosto, pero en el año 1955, en la Plaza de Mayo, Buenos Aires, Argentina, el presidente constitucional Juan Domingo Perón pronuncia su último discurso previo al sangriento golpe de Estado y exilio. Y en 1970, un día como hoy, en la localidad de Moreno, provincia de Buenos Aires, Argentina, nace Leo García. Es un cantante y músico argentino de rock, pop y música electrónica. Es también un reconocido ambientalista. El 31 de agosto de 1990 sucede la reunificación alemana. El Consejo de Ministros de la Socialista República Democrática de Alemania y el Gobierno de Alemania Federal firman en Berlín el acuerdo para la reunificación de Alemania, en el cual pactaron los compromisos para unir al país dividido en 2 bloques contrapuestos al concluir la Segunda Guerra Mundial. Y un día como hoy, pero del año 2023, en Buenos Aires, Argentina, muere a los 43 años Silvina Luna. Fue una actriz, modelo y presentadora de televisión argentina. Silvina Luna inició su carrera como modelo publicitaria y promotora, alcanzando la fama nacional en el 2001 al participar en la segunda edición de Gran

En enero de 2022, el médico fue condenado a 4 años de prisión y a inhabilitación profesional por lesiones graves ocasionadas a 4 mujeres, incluida Silvina Luna. Debido a la operación, a Silvina Luna le diagnosticaron hipercalcemia e insuficiencia renal, por lo cual sometió a diálisis 3 veces por semana y se encontraba a la espera de un trasplante de riñón, ¿no? Qué triste, pero bueno. Y bueno, y ahora escucharemos a Gustavo Cerati con Leo García cantando Tesoro.

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1: Tuve dos amigos que salieron con la misma chica. El primero en salir con ellas se quejaba. Dijo que era pegajosa, aburrida, inmadura y, por supuesto, loca. Terminó con ella 2 o 3 meses después. Casi un año después, mi otro amigo salió con la misma chica y antes de preguntarme dijo: encontré a la mujer de mi vida. La chica es cariñosa, responsable, sencilla y estoy loco por ella. La misma chica, vista con ojos diferentes. De chica tóxica se convirtió en una bendición. Me hizo darme cuenta lo que a veces el problema no está en nosotros, que a veces aceptamos la certeza de una mirada distraída que no supo vernos por completo o te veía como ve a todas. Nunca serás la persona adecuada en los ojos del hombre equivocado, pero bajo los ojos de la persona adecuada lo serás todo. Y que cuando llegue lo perfecto, entonces lo imperfecto desaparecerá. Muy lindo, ¿no? Me encanta. Bueno, escucharemos a Miley Cyrus cantando como una oración.

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2: Antes de despedirme, quiero dar un saludito, sí, a los que ponen un me gusta cuando yo subo cosas del programa, tanto en Facebook, Instagram y TikTok. Muchísimas gracias por las vistas que tengo en TikTok, ¿eh? Y también en Instagram, un montón. Porque yo este programa después lo subo de a poquito, en partecitas, para que lo puedan ver y oír, ¿no? Obviamente sin música porque no me dejan. Pero después está igual el programa completo con música, lo subo en otra plataforma, iVoox. Pero bueno, en esas plataformas lo subo así en pedacitos, en chiquitito. Muchísimas gracias, Madeleine Victoriano Fernández. Gracias a Walter Ortiz, a Janet Trotamundo, a Charlotte, charlando con Daisy. Gracias por los me gusta. Gracias también a Sole, a Morena Fernández, también a Delfina Núñez, a Catalina, a. También gracias a Mónica Burlones, Estudio Jurídico, a Ángela Manso, a Luján Rizzo, a Leo Vicioli, a Janet Trotamundo, a Angélica Gamarra, también a Pequio Oliver, Ejista de Lovela, a Patricia Gabassi, mi querida compañera y amiga de teatro. Gracias también a Patri Millán, mi querida compañera de 22 Yardas Rugby, y al señor Carlos Prince. Sí, es que aparte de ser mi señor operador técnico, tiene su programa, Túnel 57, el programa, todos los miércoles de 20 a 24. Ese programa da sentido a esta radio, lleva 30 años al aire y ahora entró la 31ª temporada, donde acompaña a músicos y cantantes en su camino. Acá lo recibe haciendo una nota fabulosa con el señor Carlos Prín, y despliegan su música, su canto, para que todos lo vean. Y después, obviamente, está publicando en todas las redes sociales por haber, así por haber, ahí está Túnel 57 presentando al artista. Y no se vayan de esta radio, no se vayan, porque siempre tiene buena música para acompañarlos, porque cuentan con la música más interesante de Aldea Global las 24 horas. Y conmigo, hasta la semana que viene. Chau, chau.
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